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Y vamos a leer del versículo número 3 en adelante, solamente versículo 3 y 4 y aún el 5. Dice: ¿quién subirá al monte de Jehová? ¿Quién estará en su lugar santo? El limpio de manos y puro de corazón, el que no ha elevado su alma a cosas vanas, ni jurado con engaño. Él recibirá la bendición de Jehová y justicia del Dios de salvación. Amén. Gloria a Dios. Tengan la bondad de sentarse, queridos hermanos. Y así como estamos, oremos, Señor y Padre nuestro, te damos gracias por poder ahora meditar en tu santísima palabra. Precioso Espíritu Santo, háblanos, Señor, instrúyenos y que podamos atesorar esta palabra para gozar de los beneficios de la gracia que, Señor, tú tienes para nuestras almas. En el nombre de Jesucristo, nuestro gran Salvador, por quien te damos gracias, digan todos, amén. Hemos leído este salmo que básicamente nos da un tipo de instrucción que pareciera ser realmente importante en la vida. Y que en términos generales, pues es importantísimo, pero más cuando se trata, como dice la Biblia acá, ¿quién subirá al monte de Jehová? Entonces encontramos aquí

0: En esta declaración de la palabra de Dios, que se describe de una manera sencilla, ¿quién es aquel o la persona que recibirá bendición de Dios? ¿Quién gozará del beneficio celestial? Entonces es aquí donde pareciera que saltara a la vista nuestra y al corazón nuestro el hecho de lo que a continuación sigue señalando en el versículo 4. El limpio de manos y puro de corazón, el que no ha elevado su alma a cosas vanas ni jurado con engaño. Cuando uno lee este versículo 4, pareciera que está hablando de transparencia. No ha hablado engaño. Su corazón, dice el versículo, su corazón es puro. No ha maquinado ninguna impureza. Entonces pareciera que cuando habla de el corazón puro, no ha elevado su alma al engaño. Entonces pareciera que habla de esa transparencia. En otra manera lo podríamos decir, de la sinceridad con que la vida debiera de conducirse. Y que en realidad pareciera que es aquí uno de los factores o elementos como olvidados por la vida humana, el ser totalmente transparente, sincero en lo que hace y dice. Cuando uno piensa en esto, uno puede pensar, bueno, ¿y dónde está ese hombre o esa mujer o ese personaje que se conduce de tal manera? Donde hay una transparencia total. Y nosotros que vivimos en esta tierra, nos hemos dado cuenta que no solamente el mundo tiene esa conducta, que no es fiel, que no es sincero, que no es transparente, que más bien hay máquina engaño en su corazón, que no es puro. Y cuando uno no solamente ve hacia afuera, sino ve hacia adentro, uno se da cuenta que ha tenido algunos momentos cuando uno igualmente como que quiere como engañar, quiere fingir, quiere como obtener algún beneficio, pero a base de una falta de transparencia, o es decir, caminando en la senda del engaño o la mentira. Es posible que nosotros, los que somos cristianos, los que hemos creído en el Hijo de Dios, los que hemos dado nuestra vida al Señor, es posible que nosotros hayamos tenido ya una serie de confesiones en nuestra vida cuando procedimos de una manera que no era totalmente transparente y que tal vez engañamos a algunos o engañamos a otros. Pero después de eso, tuvimos que arribar a un punto donde nos dio dolor, vergüenza, el haber procedido de una manera engañosa. Cuando se trata de la vida espiritual, es un hecho que es imposible llegar a Dios, como dice aquí. ¿Quién entrará? ¿Quién entrará? ¿Quién subirá al monte de Jehová? ¿Y quién estará en el lugar santo? Entonces, cuando se trata de la relación con Dios, ni siquiera se puede pensar que uno pudiera fingir, falsear algo. Cuando se trata de una relación humana, con un amigo, con un hermano, con un familiar, con un desconocido, y uno pretende engañar, fingir, y no hay transparencia, sino que su acción es como engañosa, uno no puede esperar que todo el tiempo va a tener beneficios de una actitud que es sospechosa, engañosa. ¿Cómo se sienten ustedes en este momento que todos estamos introduciendo el pensamiento? Hoy sí me llevó el diablo a Vine a la iglesia, pero yo no vine para que me dijeran que soy un tramposo, engañoso, sinvergüenza. No, yo no le estoy diciendo eso, no. Sino el punto es que si queremos la bendición de Dios, no puede haber engaño. No puede haber como esa doblez, ese fingimiento. No puede haber. Es aquí donde para nosotros no es difícil entender esto, porque, como dije, lo hemos visto afuera, en el mundo, y lo hemos visto en nuestros propios actos. De tal manera que hoy lo único que hace este Salmo 24 es como recordarnos un elemento básico en la vida humana y en la vida espiritual que nos relaciona con Dios. Para esto, naturalmente, hay una serie de hermanos, de ejemplos en la Biblia, en donde uno puede darse cuenta que uno no puede fingir. Ustedes se han dado cuenta como uno, la mayoría se saluda en la calle, o las amigas, hola, ¿cómo están? Así el beso para allá. Pura mentira, ¿verdad? Me da gusto verte. Y solo da la vuelta y dice, uf, esa vieja no la soporto, man. O sea que uno así ha aprendido a vivir, pues. Y a veces le dicen a uno, saluda, hombre. Y mamá, ¿qué tal? Pero no tiene en realidad ni la relación correcta con el individuo, con el mortal. Menos cuando se trata de quién entrará al Monte Santo. ¿Quién habitará en el tabernáculo de Dios? ¿Quién habitará ahí en la relación con el Dios eterno? Si las relaciones humanas son relaciones que necesitan tener, hermanos, ese grado de transparencia, de sinceridad. Porque uno no es amigo de una persona que todo el tiempo anda mintiendo. Ah, sí, ya lo estoy tramitando. Ah, puras mentiras. Mira, ya sí, llego la otra semana, te voy a pagar. Mentira. Llego que no, mentira. Que sí te quiero, vos sabes que te quiero, sos mi hermano de mi sangre. Mentira, todo es mentira. Es decir, que la vida humana es esa desgracia en donde todos usamos máscara. ¿Ustedes creen que todos los días son Halloween? ¿Creen ustedes que todo el tiempo hay que andar riéndose por compromiso o dando la mano por compromiso? ¿Piensan que así es la vida? No, no es así. Porque cuando no hay ese grado de transparencia y sinceridad, faltos ajenos al engaño, entonces no se está labrando una vida de bendición y de gloria, sino se está labrando una vida de dolor, de vergüenza, porque eso es lo que se consigue cuando no hay un nivel de transparencia. En los ejemplos de la Biblia, solo voy a mencionar.
1: Leer y orar su palabra. Al hacerlo, recibiremos la palabra, la cual es un canal que nos transmite el suministro divino.
2: 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En esta ocasión, en el Estudio Vida del libro de Primera de Juan, continuamos explorando la revelación que nos presenta el capítulo 2. Esta epístola de Juan enfatiza la vida eterna, en especial la comunión de esta vida divina y eterna, la cual está disponible para que todos nosotros la experimentemos como hijos de Dios. A pesar de que nuestra salvación es incondicional, existen condiciones para que podamos permanecer en la comunión de la vida de manera práctica. La primera condición se encuentra en el capítulo 1 y es un requisito básico para que cada creyente pueda mantener su disfrute de Cristo. En cuanto a esto, los versículos 7 y 9 del capítulo 1 de Primera de Juan dicen lo siguiente: Pero si andamos en luz, como Él está en luz, tenemos comunión unos con otros, y la sangre de Jesús, su Hijo, nos limpia de todo pecado. Si confesamos nuestros pecados, Él es fiel y justo para perdonarnos nuestros pecados y limpiarnos de toda injusticia. Pues bien, confesar nuestros pecados delante de Dios a fin de mantener una comunión constante con Él es de vital importancia. Sin embargo, Juan nos presenta otra condición crucial, la cual consiste en amar a los hermanos. Así que esta es la carga que queremos desarrollar en este mensaje, que tiene por título Los requisitos correspondientes a la comunión divina, parte 10. Y como siempre, estamos muy contentos de tener una vez más con nosotros en el programa a Eric Romero. Saludos, Eric.
3: Gracias, Víctor. Siempre es un gozo estar en el programa.
2: Este mensaje nos ayudará en nuestra experiencia de Cristo como vida, ¿verdad?
3: Sí, ciertamente este mensaje nos ayudará a experimentar a Cristo como vida. Es bastante inusual pensar que amar a los hermanos sea un requisito para mantener la comunión de vida. Pero como veremos en este mensaje, esa es una realidad. Si no tenemos el amor fraternal genuino, se interrumpirá nuestra comunión con Dios y tendremos muchos problemas con respecto a la comunión de vida.
2: Aunque no es la línea central de este mensaje, quisiera mencionar algo que no debemos descuidar. En la presentación que hace Juan de la vida divina, podemos apreciar que no es un asunto meramente objetivo, sino que es algo completamente práctico. Adicionalmente, según el contexto de esta epístola, no estamos hablando de tener una espiritualidad individual, ¿verdad?
3: Por supuesto que no, Víctor. Todos nosotros necesitamos ser espirituales. Pero si nuestro punto de vista consiste en tener una experiencia espiritual individualista, erraremos el blanco del beneplácito de Dios. Dios desea obtener un cuerpo corporativo, un grupo corporativo de personas que sean edificadas conjuntamente, que vivan juntos en la vida divina y que disfruten la comunión divina como una entidad corporativa. Esa es verdaderamente la meta de la economía de Dios.
2: Así es, Eric. Pienso que este mensaje producirá un efecto renovador en nosotros en cuanto al entendimiento que tenemos respecto a estos asuntos tan cruciales. Ya sabemos que confesar los pecados es un requisito básico para nuestro andar cristiano individual. Sin embargo, el asunto de amar a los hermanos es algo completamente nuevo para la mayoría de nosotros. Bien, con esta palabra de introducción, estamos listos para escuchar a Witness Lee en la primera sección del mensaje. Adelante con el Estudio Vida de Primera de Juan.
4: Let me check with you.
5: Permítame preguntarles,
4: ¿por qué amar a los hermanos es el último punto para mantener nuestra comunión en la vida divina?
5: ¿Para qué es la comunión divina? Por favor, consideren esto. La comunión divina es para que disfrutemos las riquezas de la vida divina, ¿verdad? Pero, ¿para qué es este? ¿Cuál es el propósito de esto? La comunión para disfrutar las riquezas de la vida divina es para la vida de iglesia. No se olviden que en el capítulo 1, Juan dice que la comunión divina se lleva a cabo primeramente con los apóstoles. En Hechos 2:42, a esta comunión se le llama la comunión de los apóstoles. Cuando se mencionan a los apóstoles, allí está implícita la iglesia, porque los apóstoles son la representación de las iglesias. Incluso este principio permanecerá hasta la Nueva Jerusalén en la eternidad, ya que en Apocalipsis 21:14 dice que en el muro de la Nueva Jerusalén estarán los nombres de los 12 apóstoles. Por tanto, la comunión de los apóstoles es para la vida de iglesia. También en 2 Corintios 13:14, a esta comunión se le llama la comunión del Espíritu. Allí dice, la gracia del Señor Jesucristo, el amor de Dios y la comunión del Espíritu Santo sean con todos vosotros. ¿Qué significa esto? Significa simplemente que esta comunión se lleva a cabo por medio del Espíritu. Como ya dijimos, esta comunión tiene como objetivo la vida de iglesia. Y esta no es solamente para nuestro disfrute o experiencia, sino que es finalmente para la vida de iglesia. Así que para la vida de iglesia se necesita no solo confesar nuestros pecados, sino también amar a los hermanos. No es suficiente solo confesar nuestros pecados. También necesitamos amar a los hermanos. Debido a que la vida de iglesia es un asunto de amar a los hermanos, si no nos amamos los unos a los otros, ¿dónde estaría la vida de iglesia? Una vez que el amor fraternal desaparece, la vida de iglesia queda anulada. De hecho, la vida de iglesia es el amor fraternal.
2: Eric, hemos usado la expresión la vida de iglesia con mucha frecuencia en este ministerio. Sin embargo, considero que todavía hay muchas personas que no conocen su significado y vale la pena explicarlo un poco. Y quisiera que lo hagamos en el contexto descrito en 1 de Juan, capítulo 2, versículos 9 y 10, que dice así. El que dice que está en la luz y aborrece a su hermano está todavía en tinieblas. El que ama a su hermano permanece en la luz, y en él no hay causa de tropiezo. Podemos decir que a fin de permanecer en la comunión divina, no solo es necesario que confesemos nuestros pecados individualmente, sino que además amemos a nuestros hermanos corporativamente. ¿Qué nos puede usted comentar en cuanto a esto, Eric?
3: Como ya hemos dicho, la comunión tiene dos componentes. Uno de los componentes es vertical y se relaciona con nuestra comunión con Dios. Pero también existe un componente horizontal en la comunión que involucra a los hermanos. Los creyentes de la iglesia están representados por los apóstoles. En 1 Juan 1:3 leemos lo siguiente. Lo que hemos visto y oído, os lo anunciamos también a vosotros, para que también vosotros tengáis comunión con nosotros. Y nuestra comunión verdaderamente es con el Padre y con su Hijo Jesucristo. En este versículo, la palabra nosotros se refiere a los apóstoles. Y aquí podemos apreciar los dos componentes de la comunión. El aspecto vertical con respecto a Dios y el aspecto horizontal con respecto a los creyentes. Aunque esta es una sola comunión, tiene dos aspectos. Por un lado, disfrutamos a Dios por medio de la comunión que tenemos con Él. Y también disfrutamos a Dios por medio de la comunión que tenemos unos con otros. Y el resultado del disfrute de estos dos aspectos de la comunión es algo que llamamos la vida de iglesia.
2: Cuando las personas hablan acerca de la iglesia, la mayoría de ellas piensan que se trata de un determinado lugar a donde van a adorar a Dios una vez a la semana. Sin embargo, la intención de Dios es que la vida de iglesia sea nuestra realidad y nuestro vivir las 24 horas del día. ¿No es esto así, Eric?
3: Así es, Víctor. La vida de iglesia es la relación que existe entre nosotros, los creyentes, la cual depende de la comunión. La comunión es la mutua participación y el disfrute que tenemos de la vida eterna de Dios. Disfrutamos a Dios corporativamente, junto con los demás creyentes en la vida de iglesia. Si nos damos cuenta de esta realidad, entonces será crucial que nos amemos unos a otros. Ahora, ¿cómo podemos disfrutar corporativamente al Dios triuno y las riquezas de su vida divina? La única manera es mediante la comunión horizontal. Y para ello necesitamos amar a los hermanos. El apóstol Juan no solo se preocupa por la espiritualidad individual de cada creyente, sino también por el deseo de Dios. Dios desea que todos sus hijos puedan vivir juntos en la vida de iglesia, en la realidad del cuerpo de Cristo. Y esta es una vida sustentada por el amor fraternal. Los versículos que hemos mencionado nos permiten ver que el énfasis de la palabra de Dios está en la relación orgánica de vida entre los creyentes y no en una organización humana. Cuanto más los creyentes tengan una mentalidad institucional, una mentalidad organizacional, más se alejarán de la realidad de la vida de iglesia. La vida de iglesia no es un asunto organizacional, sino un asunto orgánico que se relaciona con la vida divina y con el disfrute diario de la vida divina, no solo individualmente, sino también corporativamente.
2: Gracias, Eric. Los siguientes dos segmentos del mensaje también se relacionan con el amor a los hermanos. Debemos ser animados a amarnos los unos a los otros. No sé usted, pero en mi caso, siento que mi amor por los hermanos se agota muy fácilmente, al igual que mi paciencia y mi buen genio. Por tal motivo, necesito un suministro divino, el cual se relaciona con la palabra de Dios. Veamos lo que dice en 1 Juan 2:5. Dice así: pero el que guarda su palabra, en este verdaderamente el amor de Dios se ha perfeccionado. En esto sabemos que estamos en él. Escuchemos de nuevo a Witness Lee y el estudio vida de Primera de Juan.
6: The divine fellowship is for...
5: La comunión divina es para la vida de iglesia. Amén. Y esta comunión solo puede sustentarse por medio del amor fraternal. El amor fraternal es el resultado o es el producto de esta comunión divina. Y también necesitamos darnos cuenta que este resultado es tanto el requisito necesario para participar de la comunión divina, como también es el resultado de esa comunión. Es ambos, el requisito y el resultado. Todo el tiempo debemos amarnos con el amor fraternal. ¡Amor fraternal! Nosotros mismos no podemos producir un amor que cumpla los requisitos de la comunión divina. La única manera que podemos tener este amor es que conozcamos al Señor y que tomemos su palabra. Y tomar su palabra es recibir el suministro divino. Y el suministro divino siempre se encuentra en la palabra del Señor y nos es transmitido por medio de su palabra. La palabra es el canal. La palabra del Señor es como un canal por el cual el suministro de vida llega a nosotros. Por ejemplo, la electricidad fluye desde la hidroeléctrica hasta un edificio por medio de los cables de electricidad. Podríamos decir que los cables son el recipiente que contiene la electricidad y además es el transmisor, el medio por el cual se transmite la electricidad desde la planta eléctrica hasta el edificio. La palabra del Señor puede compararse con los cables eléctricos. Si tenemos los cables, tenemos la electricidad, pues esta llega al edificio a través de los cables. Asimismo, la electricidad celestial fluye a nosotros mediante el canal de la palabra del Señor. Es necesario que lleguemos a conocer al Señor en nuestra propia experiencia. Y para poder conocerle, debemos tomar su palabra. Esa es la razón por la que debemos practicar el orar, leer. Leer y orar su palabra. Al hacerlo, recibiremos la palabra, la cual es un canal que nos transmite el suministro divino.
2: Eric, sin duda la palabra de Dios significa mucho para nosotros los creyentes. Hoy necesitamos considerar este aspecto de la palabra que acabamos de escuchar. La palabra es como un canal que nos transmite el suministro divino. Entonces, ¿qué tal si usted nos desarrolla un poco más este pensamiento?
3: Todos sabemos que debemos amarnos unos a otros. Pero como usted mencionó, no tenemos la capacidad dentro de nosotros para amar a todos los creyentes. Quizás amamos a unos pocos, pero no a todos, porque tal vez ellos tengan muchas peculiaridades. No obstante, el deseo de Dios es que amemos a todos los creyentes. Pero para poder hacer esto, necesitamos que el amor divino nos llene por completo. Dios desea suplirnos con todas las riquezas de su ser divino, las cuales incluyen el amor. Sin embargo, para poder hacerlo, Dios necesita un canal a fin de poder transmitir su amor a nosotros. Y este maravilloso canal es la palabra de Dios. El ejemplo de la electricidad es muy claro. Así como la energía puede llegar a un edificio a través de los cables eléctricos, asimismo la palabra de Dios nos transmite la corriente eléctrica celestial. Y esta corriente es Dios mismo que fluye en nuestro ser para suministrarnos las riquezas de su ser. Dios es amor, luz y muchas otras cosas más. Una vez que nosotros somos suministrados con el amor de Dios, entonces podemos amar a todos los hermanos. A diario necesitamos acudir a la palabra de Dios, no para aprender doctrinas objetivas, sino con un espíritu de oración. De esa manera, podremos contactar al Señor y recibir su suministro de vida a través de la palabra. La palabra es un canal de suministro por el cual Dios puede transmitirse a nuestro ser.
2: Así es, Eric. Y al recibir el suministro del amor de Dios, tenemos la capacidad de amar a todos los hermanos, e inclusive aquellos que están llenos de peculiaridades. Winnesley mencionó que debemos recibir la palabra por medio de orar, leer la palabra. Esta es una práctica llevada a cabo por los creyentes a través de los siglos. De lo que estamos hablando es de recibir la palabra de Dios, incorporándola a nuestra oración. Es decir, consiste en orar usando la palabra de Dios. Esta práctica nos provee un suministro incalculable. ¿No es así?
3: Así es, Víctor. Esta es la manera de recibir la palabra de Dios. Si nosotros solo leemos la palabra sin oración, tendremos dificultades para recibir el suministro divino. Pero si convertimos las palabras de la Biblia en oración, a fin de contactar y tener comunión con el Señor, entonces sus riquezas fluirán en nosotros y disfrutaremos del suministro de su vida. En este suministro de vida encontraremos amor, luz y todas las demás cosas positivas.
2: Gracias, Eric. Bien, escuchemos ahora la conclusión de este estudio vida. Adelante.
5: Cada vez que recibimos la palabra, la esencia del suplir divino viene a través de la luz como su expresión. Y en la luz está la esencia del ser de Dios. Y en dicha esencia se encuentra el amor. Cuando recibimos la palabra, viene la luz. Y cuando la luz viene, automáticamente también viene el amor. Como resultado, primero amamos a Dios, no con nuestro propio amor, sino con su amor. Por consiguiente, al amarlo a Él, amamos también a todos los que han nacido de Él. Esto significa que cuando amamos al Padre, también amamos a todos sus hijos. Esto es, amamos a los hermanos. Cuando recibimos la palabra a través del orar leer, recibimos luz. Luego, en la luz, tenemos amor hacia Dios y después tenemos amor hacia los santos. Permítame testificarles algo. Si en la mañana no tengo esta clase de experiencia y luego me encuentro con un hermano durante el día, ¡ajá! Quizás esté indiferente hacia ese hermano y también esté indiferente hacia la vida de iglesia. Pero si temprano en la mañana yo voy y recibo la palabra y estoy en la luz, espontáneamente experimento el amor de Dios. Luego, si me encuentro con algún santo durante el día, sentiré que él es precioso y que lo amo mucho. Tendré una respuesta amorosa en lugar de ser frío e indiferente. Muchos de nosotros hemos experimentado esto, ¿no es verdad? Si queremos tener esta clase de amor a fin de tener la comunión para la vida de iglesia, necesitamos conocer al Señor de una manera práctica, en nuestra experiencia. Cuando una y otra vez recibimos la palabra, entonces al recibir la palabra, recibimos la luz. En esta luz, automáticamente recibimos el amor. El amor viene por esta palabra. Y cuando el amor viene, esta es una clara evidencia de que el Señor también ha venido a nosotros. Porque Él es amor. Una vez que el Señor viene a nosotros, amamos a Dios y amamos a los santos. Como ya les he mencionado, este amor por los hijos de Dios es la vida de iglesia.
2: Bueno, Eric, amar a Dios y a los hermanos es una condición para tener la comunión en la vida divina y también es el resultado de dicha comunión. Entonces, ¿qué tal si usted nos da una breve palabra de conclusión al respecto?
3: Cuando acudimos a la palabra de Dios y la leemos con oración para contactar al Señor y abrirnos a Él, entonces sucede algo maravilloso dentro de nosotros. Interiormente sentimos que hay algo que brilla, es decir, hay luz. La palabra de Dios está llena de vida y cuando la leemos con oración, recibimos la luz. En esta luz recibimos todas las riquezas de Dios, incluyendo el amor. Luego en la luz sentimos amor hacia Dios y hacia todos los hermanos. En este pasaje de la palabra, Juan relaciona el amor y la luz, ya que estos dos siempre van juntos. Siempre que recibimos la luz, recibimos el suministro del amor divino, el cual hace que amemos a Dios y a los hermanos. Esta es una experiencia maravillosa que hace que deseemos participar en las reuniones de la iglesia.
2: Así es, Eric. Quisiera que pudiéramos hablar un poco más de ese tema, pero desafortunadamente el tiempo del programa se nos agotó.
7: Y a usted, muchas gracias por haber estado con nosotros.
3: Ha sido un privilegio participar una vez más en el programa. Gracias por invitarme.
2: Este es Víctor Molina haciendo la voz de Chris Wilde, Eric Romero la de Bob Danker y Walter Ortiz la de Winnesley.
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Diga conmigo: Padre nuestro, que estás en los cielos, santificado sea tu nombre. Que esa alabanza y esa oración llegue al cielo.

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0: amados en Yeshua, amados en Jesús. Estoy haciendo esta grabación el día 27 de septiembre del 2025. Esta semana vi algunos videos de hermanos creyentes que estaban muy decepcionados porque esperaban que el rapto sucediera el día 23 de septiembre y no sucedió. Esa idea del 23 de septiembre comenzó con un pastor famoso en África que se llama Pastor Joshua, quien afirma que igual que Juan el apóstol, nada menos, fíjese, hermano, fue llevado delante del trono de los cielos. ¡Dios mío! ¡Qué arrogancia, hermano! Y lo peor, la gente que sigue a estos líderes falsos dice que fue llevado delante del trono en los cielos, nada menos, hermano, fíjese bien. O sea que hasta sobrepasó a los 24 ancianos en el cielo, ¿cómo la ve? Y qué clarito, dice, el Señor le dijo que venía por su iglesia en septiembre 23 o 24 del 2025. Días después, yo vi la entrevista de que no se cumplió lo que él dijo. Dice que es que él originalmente se basó en la fiesta de las trompetas de Israel y el calendario gregoriano, pero que ahora sí, ya usó otro calendario y que la nueva fecha es octubre, creo que 7 o 8 del 2025. Muchos, como en otras ocasiones del pasado, hermano, regalaron sus carros, regalaron sus ahorros de toda su vida de trabajo. Yo escuché el testimonio de un hombre que él repartió $60,000 de toda su vida de trabajo porque se iba en el rapto. Regalaron sus casas, regalaron todas sus cosas materiales porque ellos dijeron, nos vamos a casa con Jesús. Y hubo otro caso. Hermano, ¿cómo se manifiesta el corazón de la gente en casos extremos? Una mujer, menos mal que era cristiana, hermano, fíjese bien, cuando supo y creyó eso del rapto, ¿sabe qué hizo, hermano? Se fue a entregar a sus hijos, no me acuerdo si son 4 o son 6, no me acuerdo, fue a entregar a sus hijos para entregárselos al gobierno porque ella se iba a sentarse en un trono en los cielos con el Señor y abandonar a sus hijos. ¿Y sabe qué dijo? Porque ella misma se declaró o se manifestó en un video. ¿Sabe qué dijo, hermano? Qué terrible. Menos mal que es cristiana. Dijo, si no sucede el rapto, de todos modos no voy a ir a recoger los niños porque esos niños me están atrasando para yo desarrollar lo mejor de mí y la mejor vida que está delante de mí. Uf, hermano. Mire, menos mal es cristiana, hermano. Dios mío. Y con esa actitud, mire, y con esas cosas que hacen, piensan que se van a ir en el rapto y que se van a sentar delante del trono y que van a reinar con Cristo, hermano. ¡Qué engañados! Más engañados no pueden estar. ¿Por qué? Porque están aquí todavía, hermano. Y si ellos tuvieran acceso a esto, me estarían escuchando. Aquí están todavía con nosotros. Lo humanamente inconcebible, hermano, con pastores como ese pastor Joshua de África, es que toda esa gente engañada va a seguir la siguiente semana atendiendo y creyendo lo que ese predicador falso les diga. Qué terrible es eso, hermano. En los años que tengo en este camino, yo estoy convencido que la gente que es engañada dependiendo de su corazón, hermano. Una persona, mire, aunque no sepa mucho de la Biblia, pero tiene buen corazón, no caerá en engaño, el Señor lo va a guardar. ¡Qué tristeza, hermano! En el video anterior, que por el tema que le puse, pienso que muchos no lo van a ver. Ese video, porque se llama Sencillez y Devoción. Así se tituló. Y yo explico ahí que no debemos dejarnos llevar por lo que están diciendo en la internet y las redes sociales, sino que debemos regresar a lo que dice el verso principal de este video, en donde dice que muchos son engañados por Hasatán en sus mentes y se desvían de la sencillez y la devoción por amor a Jesús. Se enredan y muchos temas que aparentemente son profundos o amarillistas, o sea que usan en sus videos títulos o temas en sus videos que son sensacionales a los oídos, que tienen comezón por esos temas, y encima de eso, a mí me cae mal eso, que siempre andan poniendo su carita ahí en la portada de los videos. ¿Qué están ellos promoviendo? A sí mismos, hermano. Para cumplir Génesis, que dice que edificaron un nombre para sí mismos. Pero por estar en todos esos temas supuestamente profundos y sensacionales que anda buscando la gente y por los cuales ven los videos, por andar en eso, descuidan lo más valioso, que es una relación sencilla y una devoción pura por Jesús, que es lo más importante. Ya expliqué en algunos de mis videos que Jesús no puede venir tan pronto como nosotros pensamos. Si usted está verdaderamente interesado, puede ver los videos, ya sea en inglés, en el canal que se llama Many Like Jesus en YouTube, o en el canal que se llama Muchos Como Jesús, o en el canal que se llama Incorrupción e Inmortalidad. Ahora, hay muchas razones 100% escriturales por las cuales lo que conocemos como el rapto no puede suceder todavía. Después voy a explicar otras cosas con respecto al rapto, porque puede ser que nosotros estamos creyendo algo que no es precisamente así, y veremos que, dicho sea de paso, la palabra rapto no está en la Biblia, pero bueno, eso lo vamos a ver más adelantito. Ya expliqué parcialmente en los otros videos de este canal y voy a dar una sola razón en este caso, hermano. En este video voy a dar una razón, porque hay varias que ya las he puesto en algunos de mis videos, pero voy a dar una aquí, que es una razón por la cual el rapto no puede suceder esta noche, ni mañana, ni tan pronto, hermano. Se va a tardar años todavía en que eso suceda. Escuche muy bien, hermano. Si le tuviera que poner un título a lo que sigue, yo le pondría que una de las razones, una porque hay muchas, una de las razones por las cuales el rapto no puede suceder todavía, es porque la lista de las cosas que están por suceder pronto, que dice en Apocalipsis 1:1 para revelar a sus siervos, como vimos en el video pasado, tiene un orden. Las cosas que están por suceder pronto tienen un orden que ya nos fue dado en las Escrituras. Y no podemos sacar eventos mezclados, que es lo que está haciendo la inmensa mayoría de los predicadores. Yo solo vi el título, no miré todos los detalles, pero uno de los temas sensacionales es que habían caído 4 ángeles caídos en el Tigris y en el Éufrates en estos días. Eso suena súper, pero para quien conoce la Biblia sabe que en Pedro dice que los ángeles caídos no pueden salir porque están encerrados en prisiones de oscuridad hasta el día señalado, que apunta hasta después del milenio, para ser arrojados al lago de fuego. Fíjese bien, hermano. No podemos sacar eventos de unos sellos y mezclarlos con otros, y esas son las ensaladas que hacemos tratando de explicar nuestras posturas o lo que nosotros decimos que creemos que son las cosas. Hay un orden que ya fue establecido. No podemos mezclar el orden de la secuencia de las cosas que están por suceder pronto y meter las cosas de un sello en otro para que cuadre la doctrina que nosotros tenemos. Así que el subtítulo de esta parte de este video que quiero que quede en su corazón es: no podemos mezclar los eventos y las secuencias de las cosas que están por suceder pronto. Eso que está viendo ahorita en la pantalla, ahí lo estoy poniendo, es el orden de los sellos, fíjese bien, según el libro de Apocalipsis. Ahí está, sellos del 1 al 7. Hermano, nosotros no podemos cambiar la secuencia de los eventos ni las cosas que están sucediendo en cada sello. Fíjese bien. En otras palabras, no podemos hacer que los eventos de los últimos sellos se cumplan cuando apenas estamos atravesando los primeros sellos. Por ejemplo, le voy a dar un ejemplo. Preste atención, hermano. No podemos adelantar el sonido de las trompetas del sello 7 cuando apenas estamos atravesando el sello 4, porque el 7 todavía no se abre. Estamos todavía en el 4. Tenemos que esperar hasta que se abra el sello 7 para aplicar lo que dice la Biblia con respecto a las trompetas. No podemos jalar del futuro el sonido de las trompetas del sello 7 y meterlas en el sello 4. Eso no se puede hacer. Esa es una guía que nos ha sido dejada para que no nos perdamos en este camino y para que no nos dejemos llevar por estafadores y mentirosos que dicen un montón de cosas que en realidad no tienen trasfondo bíblico, sino que son una ensalada de versículos y pasajes que ellos hacen sin considerar la secuencia que la misma Biblia nos está dando. Eso nos ayuda a saber que los sonidos que se escuchan por todo el mundo, no sé si usted ha oído esos reportes, que hay sonidos raros por todos lados, y muchos piensan que eso está relacionado con las trompetas. Bueno, ahora con esto que le estoy explicando, usted sabe que si estamos en el sello 4, no pueden ser las trompetas del sello 7. ¿Por qué? Porque no hemos salido del sello 4 todavía. Apenas estamos atravesando el sello 4. No ha llegado el sello 7. Entonces, no podemos decir que esos sonidos son los sonidos de las trompetas, porque apenas estamos atravesando el sello 4. Eso también nos dice, fíjese bien, hermano, lo que le estoy diciendo, que no podemos usar las trompetas de la tradición judía que se celebra cada año como Yom Teruah para mezclarlas por adelantado en el sello 4, porque oficialmente, según las Escrituras y según el libro de Apocalipsis, según el orden de la secuencia que ha sido dado de las cosas que están por suceder, el orden que fue dado por Yahshua mismo al apóstol Juan y registrado en Apocalipsis como el sonar de las trompetas, va a comenzar hasta que se abra el sello 7. Y nuevamente vuelvo a decir, apenas estamos atravesando el 4, hermano, y probablemente iniciando el 5. Puede verlo, hermano. Alguno quizás está preguntando, pero ¿y cómo prueba ese hermano de que estamos en el sello 4, hermano? Ya lo probé. Ya hice videos explicando, hasta hice una tabla que aquí la voy a poner, mire, aquí está en la pantalla, está apareciendo. Ya expliqué yo con versículos, comparando Mateo, Marcos, Lucas, Apocalipsis 6, comparando todos los versículos y presentando las conclusiones de por qué digo yo que estamos ya en el sello 4, y yo creo que también ya estamos en proceso de abrir el 5. ¿Qué es el sello 5, hermano? ¿Ha prestado usted? Es que ese es otro problema, fíjese, hermano. Los que están diciendo, pero ¿cómo ese hermano puede demostrar de que estamos en el sello 4? Pero ¿sabe cuál es el problema, hermano? Y yo sé que no son todos los que me están escuchando, pero la gente no ha leído su Biblia, hermano. Muchos de los que me están escuchando ni siquiera han leído todo el libro de Apocalipsis cuidadosamente, hermano. La gente ignora las Escrituras y viene uno que ha estudiado un poquito. No digo que yo tengo toda la verdad o que yo tengo toda la sabiduría, no. Pero he estudiado un poquito y hay cierta correlación en las cosas que presento, y presento muchas escrituras y comparo escrituras unas con las otras, y la gente solo dice, no, pero es que eso no puede ser así. Pero usted no ha estudiado, ¿no? Usted no ha leído el Apocalipsis. Algunos nunca han leído la Biblia entera en toda su vida, hermano. Se va a llegar el día en que sus ojos se cierren para estar con el Señor, y muchos dicen que están listos para reinar con Él y ni siquiera han leído la Biblia que explica cuáles son las leyes del reino de Dios, hermano. No conoce las leyes del reino de Dios, no conoce las escrituras y dice que está listo para reinar con Cristo y no conoce las leyes. ¿Qué relajo va a ser ese reinado, hermano? No, es que no va a haber reinado. El Señor está observando los que no les interese, los que no quieren pagar el precio para aprender, porque si vamos a postularnos, por así decirlo, para esas posiciones, hermano, tenemos que prepararnos. Si usted quiere ser un rey, usted tiene que saber las leyes del gobierno o de la nación que usted va a implementar, hermano, del reino de los cielos. Tiene que saber las leyes. Pero ¿cómo va a saber las leyes si ni siquiera ha leído su Biblia? Así que yo hago ese llamado, y ese es un problema que yo me encuentro ahora. Ya expliqué yo cómo es eso de que estamos en el sello 4. Y ahora, ¿qué sigue, hermano, después del sello 4? Ya lo he dicho tantas veces. ¿Qué sigue después del 4? No puede ser que no sepa que después del 4 sigue el 5, hermano. En el quinto sello, ¿qué hay, hermano? ¿Cuál es la descripción que nos da Apocalipsis? Nos da la descripción de una persecución a los cristianos, de los versículos 9 al 11, el capítulo 6 de Apocalipsis, una persecución a los cristianos. Y Jesús mismo dijo en Mateo 24, en Marcos 13 y en Lucas 21, hermano, está explicando también que después del cuarto sello hay una persecución a los cristianos, que eso es lo que sigue. Esa es otra razón por la cual el Señor no puede venir ahora. ¿Por qué? Porque primero tiene que cumplirse el sello 5 de una persecución. Y fíjese bien, y no pueden sonar las trompetas porque apenas estamos en el sello 5. Ni siquiera se sueña todavía con que se abra el sello 7, que es cuando dice Pablo de que a la última de esas séptima trompetas es que va a suceder el rapto. Entonces, ¿cómo va a suceder el rapto ahora si apenas estamos en el sello 4? Estamos entrando al sello 5, que se va a llevar muchos años de persecución mundial, hermano. Eso no es así nomás, se va a llevar muchos años. Y todavía va a faltar el sello 6, y todavía va a faltar el sello 7, y hasta el sello 7 es que van a sonar las trompetas. Entonces, Pablo dice que a la última trompeta es el rapto. Entonces, ¿cómo nos vamos a ir en el sello 4 o el sello 5 si todavía ni siquiera se ha abierto el sello 7, hermano? ¿Puede usted comprender qué es la conjetura bíblica que yo estoy tratando de que nosotros comprendamos, para que no nos dejemos enredar como el engaño de este hermano Joshua de África, que engañó a mucha gente, hermano, que pensaron de que el rapto iba a suceder ahora en septiembre 23, y aquí están los hermanos, bien agüitados, como dicen en México, porque no se cumplió lo que ellos pensaron que se iba a cumplir, hermano. Y encima de eso, mire lo que le voy a decir, hermano, ahí lo voy a poner en pantalla, Apocalipsis capítulo 8, verso 1, fíjese bien, hermano, usted cree la Biblia, hermano, mire lo que dice ahí, cuando abrió el séptimo sello. Un momentito, ¿quién lo abrió, hermano? Bueno, la Biblia dice que no se encontró a nadie digno ni en los cielos, ni en la tierra, ni debajo de la tierra, ni en el mar, fíjese. No se encontró a ninguno digno, solo el Cordero, Yeshua HaMashiach. Y dice aquí el capítulo 8, cuando abrió el séptimo sello. ¿En dónde está él, hermano? Para abrir ese sello, tiene que estar ¿a dónde? En el cielo, hermano. ¿Qué quiere decir eso? Que no se vino ni en el sello 1, ni en el 2, ni en el 3, ni en el 4, ni en el 5, ni en el 6. Perdón que sea redundante, pero es para darle a entender lo que estoy tratando de decir. Aquí se está abriendo el sello 7. ¿Quién lo está abriendo? El sello 7, hermano, que son las 7 trompetas. Jesús lo está abriendo en los cielos, hermano. Fíjese bien en eso que está sucediendo ahí, hermano. Así que aquí tenemos a Jesús abriendo el séptimo sello para que comiencen a sonar las 7 trompetas. Y Pablo dice que el Señor viene a la última trompeta. ¿Ve por qué no puede suceder el rapto antes que eso, hermano? Está bien claro para mí y para todo corazón que quiera ser entendido. No de mi opinión, hermano. Yo le estoy leyendo lo que dice la Escritura. No le estoy dando mis opiniones. Ahí estoy leyéndole nomás lo que dicen los versículos. Y déjenme decir algo, hermano. Ahorita vemos que la geopolítica de este mundo, Donald Trump, Xi Jinping, Putin y todos los aliados de cada uno de ellos, hermano, todos están luchando para ser los primeros en este mundo. Pero ¿sabe lo que va a suceder? Lo que va a suceder, hermano, y ya se está compaginando todo eso en las Naciones Unidas, y hay muchas indicaciones en todos estos, estas personas, en Putin, en Xi Jinping, quieren formar un gobierno mundial que va a ser el que va a controlar todos los problemas que hay, por ejemplo, de Rusia y Ucrania, de Israel y los palestinos, todas esas cosas desde un punto de vista geopolítico. Hay un clamor mundial por un solo gobierno que ponga en orden todo el desorden que hay en este mundo. Entonces, ¿eso apunta a qué, hermano? Eso apunta a un solo gobierno mundial. Ahora yo le quiero decir algo, hermano, y después voy a seguir explicando a medida avanzo en los videos, pero ese gobierno mundial va a llegar a ser, todavía no, pero va a llegar a ser y se va a compaginar de una u otra manera, porque Estados Unidos ha sido quien ha controlado el mundo en muchos sentidos, junto con Israel, por el espionaje del Mossad que está infiltrado en todas las naciones, hermano. Entonces, pero ese imperio, fíjese bien, que está guiado por Israel, que manipula a los Estados Unidos y a Trump, eso va a caer, hermano, pero todavía no. O sea que Estados Unidos es una nación muy poderosa todavía, con un ejército muy poderoso y muy preparado. Entonces, eso no va a suceder de la noche a la mañana. Es una gestión que se está dando a través de estos años hasta que llegue el punto en que se forme un solo gobierno mundial. Fíjese bien, de una u otra manera, por así decirlo, Trump ya no va a estar, pero Trump, Putin, Xi Jinping, Corea del Norte, todas estas facciones, Inglaterra, Alemania, España, todos estos gobiernos que manejan, por así decirlo, el entrelace geopolítico en este momento, van a terminar uniéndose. Y se va a ver muy bonito y van a quitar las guerras, hermano, y se va a ver, todo el mundo va a decir, esto es lo que queríamos, un gobierno mundial que nos traiga paz. Pero yo le quiero recordar lo que dicen las Escrituras, y ya lo he explicado en mis videos y lo voy a seguir explicando más adelante. Pero la Biblia dice que cuando ellos digan paz y seguridad, entonces vendrá sobre ellos destrucción. Fíjese bien lo que dice, porque eso está relacionado con Apocalipsis 12, el nacimiento del hijo que sale de la mujer, que es la iglesia, que está formada por judíos de los 144,000 y por los vencedores de las iglesias, porque la iglesia contiene tanto judíos como gentiles, y de ellos van a salir los vencedores y los 144,000 que van a nacer de una mujer perseguida. ¿Perseguida por quién? Por un gobierno mundial. Le estoy diciendo que se va a formar un gobierno mundial, que es lo que nosotros conocemos y está así en la Biblia, es el gobierno de la bestia que va a tomar el control en este mundo. Y ese gobierno de la bestia al principio va a ser bonito, porque se van a quitar las guerras, se va a ayudar a los pueblos que están sin comida y se va a lograr organizar todo el mundo de diferente manera y todo el mundo va a estar bien contento con eso. El problema es que en cierto punto de ese proceso van a comenzar a perseguir a la iglesia en todo el mundo al mismo tiempo y en todos los países, hermano. ¿Para qué? Para que se cumpla el sello 5, el sello 5 de una persecución, hermano. Quiero anunciarle, el que quiera creer, que lo crea, y el que no quiera creer, que no lo crea. Hermano, viene una persecución a la iglesia y usted no se va a ir en un rapto, sino que quizás usted no, pero los hijos suyos y sus nietos van a enfrentar una gran persecución de la bestia. Y usted probablemente, si es mayor de 25, ya no va a estar aquí, hermano. No vamos a morir por la edad o por diferentes razones, pero ciertamente habrá una persecución de un gobierno mundial en contra de la iglesia. Pero después de eso, esa persecución va a provocar los dolores de parto en la iglesia. Y esos dolores de parto va a hacer que la iglesia se consagre, se tire de rodillas, va a hacer que busque a Dios. Los hermanos se van a arrepentir profundamente de su carnalidad o de su pecado, se van a volver a Dios y Dios va a empezar a manifestarse en sus vidas de una manera poderosa. Entonces van a ser de ellos, de esa mujer que es la iglesia, formada tanto por israelitas y gentiles. La iglesia, eso ya lo expliqué yo, formada por israelitas y gentiles. De ahí, de esa persecución de la bestia, van a ser un pueblo que van a ser el Hijo, es Jesús, formado en los corazones para que se cumpla lo que dice Pedro, que cuando venga el amanecer del nuevo día, la estrella de la mañana saldrá en los corazones de los creyentes. Se cumplirá la huiotesía, se cumplirá el rapto después de esa persecución, hermano. Cuando nazca ese hijo, dice que es arrebatado. Y ahí está la palabra, hermano. Arrebatado para Dios y su trono. Y después voy a explicar un poco más con respecto a eso y la secuencia que sigue después de eso. Pero lo que estoy diciendo es que ahorita con Trump, con Putin, con Xi Jinping y toda la geopolítica y los países que están involucrados en todo eso, van a terminar eventualmente formando una nueva Naciones Unidas, si se puede decir así. Van a hacer unas Naciones Unidas diferentes que sí va a tener poder y control, porque esta que hay ahorita es como florero, ¿verdad? Que solo está ahí pero no hacen nada. Yo no sé. Pero lo que sí sé, hermano, es que va a venir una persecución del quinto sello antes del rapto. No puede haber rapto, hermano, antes. ¿Por qué? Porque el quinto sello todavía tiene que esperar hasta el séptimo sello para que suenen las trompetas, y la última trompeta, dice Pablo, va a ser la del rapto. Mira, hermano, aunque el mundo se esté cayendo, asegure su relación con el Señor, asegure una sencillez y una devoción pura por amor a Jesús, asegure eso. No se deje llevar por lo que dice la internet y las redes sociales, hermano. No se deje llevar. No digo que no se informe. Lo que digo es que no se deje llevar. Ya le estoy dando yo claves aquí. No pueden sonar las trompetas. No puedo meter eventos de los otros sellos en los sellos en el que vamos. No podemos adelantar las cosas. Como ese hermano que estaba diciendo que habían bajado cuatro ángeles caídos al río Éufrates. Hermano, primer lugar, como ya mencioné, no pueden los ángeles caídos hacer nada porque fueron encerrados en prisiones de oscuridad. Y también no puede ser ahorita porque estamos en el cuarto sello, apenas entrando al quinto. Y según las escrituras, la venida de esos cuatro ángeles en el río Éufrates, se lo voy a leer, mira, ahí lo voy a poner en pantalla. Aparece hasta Apocalipsis capítulo 9, cuando suena la sexta trompeta. Mira, ahí lo voy a leer. Ahí está el versículo 13. Dice, el sexto ángel tocó la trompeta. Fíjese bien, la trompeta sexta, la trompeta 6. Y oí una voz de entre los cuatro cuernos del altar de oro que estaba delante de Dios, verso 14, diciendo al sexto ángel que tenía la trompeta. Fíjese bien, la trompeta sexta, la trompeta 6, desata a los cuatro ángeles que están atados junto al gran río Éufrates. Entonces, si estamos en el cuarto sello, por eso le digo que esto que yo le estoy diciendo es muy importante para poder filtrar las cosas que se dicen. Ese hermano está equivocado, es un hermano muy respetado y muy oído por miles de personas, pero estaba diciendo de que esos cuatro ángeles habían descendido. Todavía no toca, hermano, hasta que suene la sexta trompeta. Fíjese bien, hermano. Entonces, todavía no hay rapto. Entonces, ¿por qué? Porque Pablo dice que el Señor viene en la siguiente trompeta, que es la séptima. Y los ángeles que descienden al río Éufrates está está hasta la sexta trompeta, así que eso no puede ser todavía conforme al patrón de las cosas que están por suceder pronto, que nos ha dejado el Señor en las Escrituras, específicamente en el libro de Apocalipsis. Y también otra cosa, esos ángeles no son ángeles caídos. Según las Escrituras, los ángeles caídos no pueden salir porque están encerrados en prisiones de oscuridad o en cadenas de oscuridad. Así que esos ángeles no pueden salir de ahí. Estos ángeles no son los mismos, porque esos que fueron enjuiciados de los tiempos de Enoch y Noé están esperando hasta el día señalado, que, como dije, apunta hasta después de el milenio. Estas cosas, hermano, que le estoy diciendo, nos ayudan para ubicarnos y para no dejarnos llevar por lo que está diciendo la internet y las redes sociales y los predicadores famosos, hermano. Yo espero que esto haya ayudado y que haya despertado en el corazón de los oyentes un deseo por seguir escuchando estas enseñanzas que yo doy con todo mi corazón, y procurando la edificación y procurando la aclaración para que los hermanos no se dejen llevar por la corriente de información que está desviando los corazones de muchos creyentes y de mucha gente en todo este mundo. Hermano, que la paz de nuestro Señor Yeshua esté en su corazón. Amén.
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2: Aquellas personas que dicen que Dios les ha revelado algo nuevo que nunca se ha escuchado ni descubierto por teólogos. Yo pienso que esas personas están locas. Vamos a ir con esta y otras preguntas.
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2: Hola amigos, ¿cómo están? Bienvenidos aquí a Consejos para Familias con su amigo el Pastor Nes Gómez. Muchas gracias por acompañarnos, ya sea a través de YouTube, a través de la radio, a través de cualquiera de las redes sociales. Muy bienvenidos. Y hoy es día de preguntas y respuestas. Si usted tiene alguna pregunta, será un privilegio contestarle. Puede hacerla a través de nuestra página de Facebook, de Instagram o de TikTok, Pastor Nes Gómez. Ahí puede dejar su pregunta. O también a través del canal de YouTube de su servidor, Pastor Nes Gómez. Ahí puede dejarnos su pregunta. Le invitamos a que se suscriba para que no se pierda ninguno de nuestros episodios. Y también lo puede recomendar para algún familiar, amigo que crea que le sirva alguno de los temas que hablamos o de las preguntas o de las respuestas que damos. Y también puede llamarnos al 877-711-3342. Repito, 877-711-3342. Y la primera pregunta es, ¿cómo reaccionamos a aquellas personas que dicen que Dios les ha revelado algo nuevo que nunca se ha escuchado ni descubierto por teólogos? Obviamente esto es absurdo. La revelación de la Escritura se nos dio en los 66 libros que tenemos ahí, que se llaman libros canónicos, y ahí es donde Dios nos dio su voluntad, sus profecías, advertencias, mandamientos, todo, ¿verdad? Entonces, cuando alguien viene con algo nuevo, es algo peligroso. Y quiero explicar después que no es tanto que estén locos, están engañados y desviados, lo cual es muy triste. Entonces quiero leerles dos pasajes. Primero está Gálatas 1, del 7 al 9, que dice: en realidad no es que haya otro evangelio, lo que pasa es que hay algunos que los perturban a ustedes y que quieren trastornar el evangelio de Cristo. O sea, cuando una persona viene con algo nuevo, obviamente está equivocada y quiere trastornar, quiere tergiversar o engañar. Y dice, pero si alguien les anuncia, aquí Pablo lo dice, escucha bien qué tremendo, Gálatas 1:8. Pero si alguien les anuncia un evangelio distinto del que ya les hemos anunciado, que caiga sobre él la maldición. No importa si se trata de mí mismo, Pablo dice, o de un ángel venido del cielo. Dice Pablo, aunque yo viniera yo mismo y les hablara otra cosa, pero no estoy hablando lo que ya se dijo, entonces es anatema, es maldecido. Se lo he dicho antes y lo repito, dice Pablo, si alguien les anuncia un evangelio diferente del que ya recibieron, que caiga sobre él la maldición de Dios. Entonces, una persona que sale con esta idea, obviamente es ignorante o puede estar muy engañada o puede ser un lobo disfrazado de oveja. Yo te voy a decir algo que la Biblia no dice o algo que nadie ha dicho en estos 20 siglos de cristianismo. Si alguien viene con eso, está engañado. No puede ser que una persona en el siglo XXI, salga con una revelación que nunca ha estado a lo largo de la historia y que él se sienta como el exclusivo, el iluminado. Eso es un símbolo del engaño, es una señal del engaño. Entonces, Pablo dice esto y es importante comentarlo, ¿no? Dice, porque el siervo del Señor, 1 Timoteo 2:24 al 26, no debe ser contencioso, sino amable para con todos, apto para enseñar sufrido, que con mansedumbre corrija a los que se oponen, por si quizá Dios les conceda que se arrepientan para conocer la verdad y escapen del lazo del diablo en que están cautivos a voluntad de él. Entonces, una persona que está engañada o que quiere engañar está en una situación peligrosa. Por lo tanto, lo que tenemos que hacer es corregirlo con mansedumbre, por si Dios le conceda que se arrepientan. O sea, nunca se trata de entrar en una pleito, una alegata, para ver quién gana. No se trata de eso. Decirle, mira, me estás diciendo que tú tienes una revelación que nunca has escuchado. O sea, obviamente lo que estás diciendo es equivocado. Quiero animarte a que estudies la Biblia. Quiero animarte a que reconozcas la historia de la iglesia, la autoridad que tiene, lo que ya ha pasado y lo que la misma Biblia dice para que recapacites. Nada más, no, a mí me interesa, tú estás mal, yo soy, a mí Dios me lo dijo y que no sé qué. Ya no entremos en algo así. Ora por esa persona, trátala con amor, pero mantente firme en tus convicciones, por favor. Muy importante, porque hay muchas cosas que están pasando. Ahorita con las redes sociales, hermanos, hay de todo. Gente que dice que se llama cristiana y no lo es, gente que contradice, gente que asegura cosas que no son verdad. La Biblia se contradice, la Biblia la han cambiado, la Biblia no sé qué, y no saben, son ignorantes y están en una posición peligrosa. Así que oren por ellos. Siguiente pregunta. Dice, ¿qué tipo de influencia va a demostrar el anticristo para engañar a la gente? ¿Y cómo podemos arraigarnos en la verdad para no ser influidos? Creo que esto es importante. La Biblia nos habla de que el anticristo, descrito en Apocalipsis 13, va a engañar a las naciones. Y Cristo lo dijo en Mateo 24. Entonces, el engaño, hermanos queridos, es uno de los grandes peligros de los últimos tiempos. O sea, Satanás es mentiroso, dijo Jesucristo, y padre de mentira. Por lo tanto, y Cristo dijo que muchos serán engañados. Quiere decir que más del 50% de la población cristiana va a ser engañada. Obviamente los pecadores ya están engañados, pero Cristo hablaba, le estaba hablando a los suyos, que muchos serán engañados. Entonces, es peligroso. Fíjate lo que dice Apocalipsis 20, del 1 al 3. Dice, vi a un ángel que descendía del cielo con la llave del abismo y una gran cadena en la mano y prendió al dragón, la serpiente antigua, que es el diablo y Satanás, y lo ató por 1,000 años y lo arrojó al abismo y lo encerró y puso su sello sobre él para que no engañase más a las naciones. O sea que Satanás es un engañador. Y lo peligroso del engaño es que uno no se da cuenta. Lo peligroso del engaño es que es sutil. Entonces, el tipo de influencia que va a tener el anticristo está basada en el engaño que es sutil. Yo siempre he dicho que si una persona piensa que no va a ser engañada, ya fue engañada. El engaño, hermanos, es rampante. Últimamente, con la inteligencia artificial, con todo lo que oímos, todavía estamos más sujetos al engaño porque es demasiado. O sea, antes uno tenía la televisión, tenía los libros, pero ahora tienes las redes sociales, los videos, la inteligencia artificial. Entonces, son muchas cosas que están sonando. Ahora, la pregunta que nos dice aquí es cómo podemos arraigarnos en la verdad. Esa es una muy buena pregunta. Miren, Cristo Jesús nos dijo en Juan 14:6, yo soy el camino, la verdad y la vida. Entonces, la forma de no ser engañados es conocer a Cristo como Señor, como Salvador, como Dios, como el Rey que viene pronto. Tenemos que conocer a Cristo. La verdad no es un concepto, no son ideas, no es la ciencia, es Cristo. Entonces, cuando lo conoces a Él, tú puedes ser guardado del engaño. Y el otro aspecto es su palabra. Cristo dijo, las palabras que yo les he hablado son espíritu y son vida. Cristo dijo, el cielo y la tierra pasarán, pero mis palabras nunca dejarán de ser. Dice también Hebreos, Jesucristo es el mismo ayer y hoy y por los siglos. Entonces, necesitamos, hermanos, como lo he dicho infinidad de veces, conocer la verdad, la Escritura. ¿Cómo? A través del estudio, de la lectura, de ser enseñados en la sana doctrina, de la revelación del Espíritu Santo. Tenemos que poder tomar la verdad. Siempre hemos dicho esto, ¿no? Cuando una persona se le entrena para distinguir un billete falso, no estudian los billetes falsos, estudian el billete verdadero para cuando vean un falso lo reconozcan. Si usted quiere ser preservado del engaño, no estudie el engaño. No estudie todas las sectas falsas y todas las cosas falsas. No, estudie la palabra. Estudie el consejo de los hombres de Dios para que usted esté arraigado. Por ejemplo, hay comentarios bíblicos, obviamente tienen diferentes posturas escatológicas, teológicas, etcétera. Pero cuando usted estudia la Biblia y tiene la referencia de hombres de Dios que tiene un testimonio, entonces usted puede decir, ok, voy a estudiar la Biblia en primer lugar como tal y consultar en algunos casos personas con un arraigo, con un testimonio sano para entender algunas cosas que no se entienden. De esa manera, al conocer la verdad, tú vas a ser preservado del profundo engaño o del engaño tan rampante que va a haber. Entonces, la influencia que va a demostrar el anticristo es el engaño, la presión social. Y una cosa importante, nada más para terminar esta respuesta, es la ofensa. Mire, toda persona que está ofendida, que se siente víctima, está propensa al engaño. Repito esta aseveración. Toda persona que está ofendida, amargada, está propensa al engaño. Porque siente pobre de mí, la iglesia, los pastores, los hermanos, la familia, el gobierno, mi jefe. Me lastimaron, me abusaron, estoy enojado, estoy resentido, no es justo. Todo este sentimiento de enojo, amargura, resentimiento, hace que el corazón sea sujeto al engaño. Pobre de ti, no es justo, ¿por qué te tratan así? Tú eres víctima. Yo creo que Satanás, el anticristo, va a llegar con la gente que se siente que ha sido tratada injustamente, a ofrecerles, yo tengo algo mejor, yo tengo paz para ti, yo tengo justicia para ti. Satanás es el promotor de una falsa justicia que justifica hasta lo malo con tal de exaltar al hombre. Entonces, cuidado, hermanos, con el engaño y con la amargura en nuestras vidas, porque ese es lo que Satanás va a utilizar para engañar a muchísimos. Muy bien, ¿cuánto de lo que se ha dicho sobre los últimos tiempos ya se ha cumplido? Bueno, es una pregunta muy amplia que no podíamos terminar de responder en un programa corto como este, pero de acuerdo con Hechos 2, hermanos, cuando Pedro está predicando su primer sermón después del derramamiento del Espíritu Santo el día de Pentecostés, él dijo que estos eran los últimos tiempos. O sea, los últimos tiempos se iniciaron a partir de la resurrección de Cristo y el derramamiento del Espíritu Santo. O sea, llevamos aproximadamente 2,000 años en los últimos tiempos, aunque le suene raro. Es lo que la Biblia dice. Entonces, muchas cosas se han cumplido. Yo quiero animarles a que lean por lo menos Mateo 24, porque habla de guerras, rumores de guerras, habla de pestes, habla de nación contra nación, reino contra reino, habla de terremotos, habla de muchas cosas que han ocurrido, obviamente a lo largo de la historia, pero algo muy importante es lo que se llama la semana 70 de Daniel. O sea, las primeras 69 semanas de la profecía de Daniel 7 ya se cumplieron, pero falta la última semana. Entonces, la semana 70 es un evento futuro que corresponde a los 7 años antes del regreso de Cristo y específicamente lo que sería la abominación desoladora, Mateo 24:15, donde el anticristo rompe el pacto de paz y empieza la gran tribulación, que es precisamente el antecedente. Van a ser 3 años y medio de lo que va a ser una persecución todavía más fuerte contra el cristianismo, y después Jesucristo aparece después de la séptima trompeta, como el glorioso. Entonces, hay muchas cosas que se han cumplido. Si usted lee Mateo 24, Lucas 21, Marcos 13, se va a dar cuenta de cuántas cosas ya se cumplieron, pero ahora, muy importante, son más intensas. Es como una mujer. Jesús lo compara con los dolores de una mujer, ¿verdad? Habla de los primeros dolores, los dolores más intensos y los dolores finales. La mujer al principio del embarazo tiene lo que se llama las contracciones de Braxton Hicks, que es como que el vientre se le pone durito, la está preparando, y luego ya cuando llegan los últimos meses, semanas, empiezan los dolores más intensos hasta que nace el bebé. Así va a ser. Las cosas como la destrucción de Jerusalén en el año 70 bajo Tito, este hombre que llegó a destrozar a Jerusalén, profetizado por Cristo en Mateo 24, él dijo no quedará piedra sobre piedra, que ya es parte de los últimos tiempos, fue este principio de dolores. Pero eso se ha ido intensificando. Tenemos ahora pandemias, violencia, maldad. Cristo habló de la multiplicación de la maldad. Todo eso es el cumplimiento de los últimos tiempos que lo estamos viendo. Nadie puede negar que el incremento de la maldad ha sido rampante. Las cosas que vemos, que escuchamos y otras que no queremos ni ver, están indicando que lo que Jesucristo dijo se está cumpliendo al pie de la letra. Y por eso es importante mantenernos en la verdad, mantenernos en Cristo, mantenernos conectados con la iglesia, cuidar nuestro corazón de la ofensa, porque si no, podemos quedar del lado equivocado, hermanos queridos. Así que sería eso. Es una pregunta muy, muy amplia. Ahora vamos a ir con la siguiente pregunta. Aquí pregunta alguien, ¿es bíblico que un pastor no permita a una familia participar de la Santa Cena porque no diezma? ¿Qué consejo se le puede dar a esta familia? ¿Deberían considerar cambiarse de iglesia? Miren, me hacen muchas preguntas acerca de, ¿me debo de cambiar de iglesia? Mi consejo siempre es quedarnos en la iglesia. Ese va a ser mi consejo, ¿verdad? Ahora, lo que este pastor está haciendo, considero que es incorrecto, no es bíblico. Tú no puedes tomar la Santa Cena porque no diezmas. Eso parece una presión humana. Parece una presión financiera, ¿verdad? Ahora, la Biblia en 1 Corintios 11 sí habla de que hay maneras indignas de comer la Santa Cena. Pero quiero explicar a qué se refiere. El comer indignamente la Santa Cena o sin discernir el cuerpo del Señor, básicamente, y si usted tiene que leer 1 Corintios 11, se refiere, algunos comían egoístamente. Otros pasaban hambre, llegaban y se atragantaban. Pablo dice, oye, eso es comer indignamente. Había divisiones, había desprecio. Y eso es algo indigno, incorrecto. También cuando se habla de no discernir el cuerpo del Señor, habla de despreciar a la iglesia, que es el cuerpo de Cristo. Entonces, comer indignamente de la Santa Cena no se refiere a ser perfecto, porque para tal caso nadie podría tomar la Santa Cena. Significa participar de la Santa Cena con irreverencia. Significa tener pecado persistente no confesado. Significa orgullo, resentimiento, falta de amor hacia los creyentes, una actitud superficial o burlona. Ahí sí es peligroso. Es más, Pablo dice que una persona que come sin discernir el cuerpo del Señor, hay algunas consecuencias graves. Número uno, dice que unos estaban débiles, dice que otros estaban enfermos e incluso habían muerto otros. Entonces, la Santa Cena, hermanos, es algo sagrado. Y hay que tener mucho cuidado de cómo lo hacemos. Pero eso no quiere decir que yo como pastor le digo, usted no puede tomar la Santa Cena porque no diezma. El diezmo es algo personal. En el Nuevo Testamento no existe una ley sobre el diezmo. Entendemos que el principio del diezmo, vale la pena aclararlo, es un principio de honra que no pertenece a la ley. Pertenece a nuestra honra a Dios. De hecho, Abraham diezmó, Jacob diezmó y no había ley. Entonces, el diezmo es un, Señor, reconozco que mi sustento proviene de ti. Entonces, yo quiero mínimo darte un 10%. En ofrenda, en gratitud, para la iglesia, para el sostenimiento de los que te sirven. Amén. Pero si alguien no lo hace, yo creo que esa persona, pues, tiene que ser enseñada, está perdiéndose una bendición, que es la bendición de honrar a Dios con su diezmo. Pero no creo que el pastor pueda utilizar esto como una presión, porque suena como un doble interés, porque el pasaje de 1 Corintios capítulo 11, no menciona porque no diezman, no pueden tomar la Santa Cena. Ahora, Malaquías 3.10 sí habla de que le robarán a Dios. Pero Malaquías todavía se encuentra dentro del régimen de la ley. El Nuevo Testamento, y particularmente Jesucristo y los apóstoles, no lo hablaron como una obligación, repito, es un principio de honra. Entonces, que si deberían considerar cambiarse de la iglesia, yo creo que se debería considerar hablar con el pastor. A ver, pastor, quisiéramos pedirle que nos explicara, fundamentado en 1 Corintios 11, a qué se refiere con que no podemos tomar la Santa Cena. Porque lo que Pablo habla como sin discernir el cuerpo y comer indignamente no se refiere al diezmo, se refiere a lo que decíamos, ¿no? Que se come de manera egoísta, de manera irreverente, de manera burlona, de manera orgullosa. Eso es otra cosa. Yo hablaré con el pastor y le diré, pastor amado, explíqueme esto. Ahora, ya del otro lado, yo creo que todos debemos de diezmar, repito, por gratitud, por honra, porque Dios es digno, porque es una bendición y porque hay una recompensa también. Entonces, creo que es importante discernir todo esto para no caer ni en el lado del legalismo de parte del pastor o de la presión personal, ni en el lado de me separo y me rebelo. Muy importante. Siguiente pregunta. He escuchado que los videos de las redes sociales están haciendo daño a nuestros hijos y les está causando perder la memoria. ¿Cómo podemos guardar a nuestros hijos si están tan aferrados a sus dispositivos? Yo quiero hacerles una pregunta. ¿Dónde dice que usted tiene que darle un teléfono a su hijo? ¿Quién lo manda? ¿La sociedad? ¿Su hijo mismo? Hermanos, nuestros hijos no necesitan celulares, no necesitan redes sociales, no lo necesitan. Especialmente si dice aquí que le está causando perder la memoria y más cosas. Hemos hablado que el desarrollo del cerebro con sus capacidades se ve alterado cuando es expuesto un bebé a una tableta. Un joven, un niño. Dios nos perdone a los padres por la insensatez de comprarles un teléfono a nuestros hijos que no necesitan. Por favor, hermanos, ¿cómo podemos guardar a nuestros niños? No les den celulares. Los niños se envician. Aquí está, mire, yo hablaba con un padre que me decía esta semana pasada que sus tres hijos, 21, 19 y 16 años, más o menos de edad, no hacían nada por estar metidos en sus teléfonos jugando videojuegos. Yo digo, ¿para qué les dan teléfono a estos muchachos? De por sí están desorientados con las redes sociales y todavía les dan teléfonos para que se metan día y noche, ignoren a los padres, se envicien, se desmotiven, no quieran estudiar, no quieran trabajar, no quieran ayudar. ¿Por qué les dan teléfono a sus hijos? No entiendo, hermanos. La verdad, explíqueme. ¿Lo hacen, yo creo que por consentirlos? ¿Lo hacen porque creen que es necesario cuando no lo es? ¿Lo hacen por la presión de sus hijos? No lo hagan. Por favor, hermanos. Please. Por el bien de ustedes, no lo hagan. Ok, última pregunta. ¿Cómo podemos aplicar las parábolas de Cristo a nuestras vidas personales? ¿Y cuáles cree que son las de más importantes? Una pregunta muy amplia. Mire, las parábolas de Cristo son muchas y todas son importantes. Todas se aplican a nuestras vidas, yo creo, en general. Por ejemplo, están las parábolas del reino, que es la del sembrador, que habla de los terrenos, del cómo somos los seres humanos cuando oímos el mensaje. Unos son como el que cae junto al camino, otros son como los que caen en tierra poco profunda, otros son los que caen entre espinos, otros son los que caen en buena tierra. Cristo habla de cómo debemos de, cómo estamos cuando oímos la palabra. Está la parábola de la cizaña, que Satanás siembra una semilla entre el trigo bueno y esa semilla se parece al trigo, pero no produce ningún fruto. Y habla de la cosecha del fin del tiempo. Está la semilla de mostaza, que habla cómo es una semilla pequeña, que sí es el reino, pero que cuando crece es la más grande de las hortalizas. La palabra de la levadura, que habla cuando... la levadura siempre tipifica al pecado y las fiestas judías se comían sin levadura. Y Pablo habla de que celebremos nuestra Pascua sin la vieja levadura. Entonces, esa parábola habla de limpiarnos. Básicamente, sería la falsa doctrina y la arrogancia y el pecado. Y otra es el tesoro escondido, que es el reino. Entonces, todas las parábolas, la perla del gran precio... la semilla que crece en secreto. Hay parábolas, por ejemplo, sobre la gracia, que está la oveja perdida, la moneda perdida, el hijo pródigo, ¿verdad? Habla también la parábola de los dos deudores, la de las 10 vírgenes, que habla de los últimos tiempos, Mateo 25, los talentos, habla del siervo infiel. Hay muchas parábolas, hermanos, que son un tesoro. Entonces, ¿cómo aplicarlas? Léalas, órelas. Jesucristo explica muchas parábolas. Dice, esta parábola se refiere a esto. Entonces, usted mismo puede tomar la explicación del mismo Cristo y aplicarlo en su vida, porque son principios del reino de Dios para nosotros. En el siglo XXI necesitamos conocer las parábolas, estudiar las parábolas y sobre todo aplicar las parábolas. Entonces, el consejo de este día. Yo creo que uno de los temas que resaltó en este día es la cuestión de los últimos tiempos. Necesitamos ser personas entendidas. Cristo dijo, así como ven las hojas de la higuera que se ponen verdes, así va a ser. Cuando vean que estas señales empiezan a suceder, tienen que saber que está cerca el regreso del Señor. Lo que estamos viendo en el mundo, hermanos, es una evidencia del cumplimiento de las palabras de Cristo y de los profetas, de que el tiempo de su venida está cerca y debemos de prepararnos siendo como las vírgenes sensatas, fieles, con lámparas llenas de aceite, esperando el regreso de nuestro amado, porque Él viene pronto, Maranata. Hermanos queridos, gracias por escucharnos. 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

Jehová Dios mío, si yo he hecho esto, si hay en mis manos iniquidad, si he dado mal pago al que estaba en paz conmigo, antes he libertado al que sin causa era mi enemigo. Persiga el enemigo mi alma y alcáncela. Huella en tierra mi vida y mi honra ponga en el polvo. Levántate, oh Jehová, en tu ira, álzate en contra de la furia de mis angustiadores y despierta en favor mío el juicio que mandaste. Te rodeará congregación de pueblos y sobre ella vuélvete a sentar en alto. Jehová juzgará a los pueblos. Júzgame, oh Jehová, conforme a mi justicia.

fenezca ahora la maldad de los inicuos, mas establece tú al justo. Porque el Dios justo prueba la mente y el corazón. Mi escudo está en Dios, que salva a los rectos de corazón. Dios es juez justo, y Dios está airado contra el impío todos los días. Si no se arrepiente, él afilará su espada. Armado tiene ya su arco y lo ha preparado. Asimismo ha preparado armas de muerte y ha labrado saetas ardientes. He aquí, el impío concibió maldad, se preñó de iniquidad y dio a luz engaño. Pozo acabado y lo ha ahondado, y en el hoyo que hizo caerá. Su iniquidad volverá sobre su cabeza y su agravio caerá sobre su propia coronilla.

Bendiciones, que el Señor les bendiga en este día que el Señor nos ha regalado para que disfrutemos de todas las bendiciones que Él tiene para con nosotros. Así es que mis amados hermanos, el Señor prepare el corazón, la buena disponibilidad que usted tiene en este día de escuchar su palabra. Qué bueno es disfrutar de Dios y que nuestro amado Espíritu Santo nos bendiga en este día. Él trae tiene un pan, refrigerio para nuestra alma, para que nosotros, aleluya, lo disfrutemos. Así es que, amados hermanos, que el Señor nos alimente en este día para que nosotros podamos prosperar espiritualmente. Aleluya. Y quiero hablarles de las cosas sobrenaturales. Existen en el ámbito espiritual cosas sobrenaturales que si no es con la ayuda del Espíritu Santo de Dios, no lo logramos. Amén. No podemos lograr un milagro sin ser amigo de Dios, amigo del Espíritu Santo. No podemos disfrutar de una alegría, de un gozo, de esa paz que desciende del cielo. Como dice el Señor, la paz que yo les doy no es como el mundo os la da. Así es, el Señor nos da una paz sobrenatural. Aleluya. Y amados hermanos que me están escuchando en este día, por este medio, ¿cuál es la clave para entrar en lo sobrenatural de Dios? La clave es el Espíritu Santo. La clave es la presencia del Espíritu Santo en nosotros. Aleluya. La oración es el camino, es la dirección. Aleluya, que nosotros obtenemos a través de la llenura del Espíritu Santo de Dios. El Espíritu Santo es el que convence a las almas, es el que escudriña el corazón, es el que nos convence de pecados, es el que nos abre nuestros ojos espirituales para poder reconocer realmente que somos pecadores, que estamos en este mundo, pero que realmente necesitamos a Dios para que Él nos dirija por el buen camino. Aleluya. Así es que la clave para entrar en lo sobrenatural es ser amigo de Dios. Que el Señor nos conozca, que el Señor sepa quién realmente somos nosotros. Si tenemos el gran ejemplo de Eliseo, cuando Eliseo venía en combate en contra de él y mandó a su siervo a ver cuántos sabían. Aleluya, realmente el siervo de Eliseo se asombró y dijo, son muchos los que están en contra de nosotros. Pero una oración hizo el cambio. ¿Por qué? Porque Eliseo dijo, Señor, permita que todos queden ciegos, aleluya. Y el Señor, eso es lo sobrenatural. Eso es lo sirvió con ceguera en un instante. Amados hermanos, ¿qué podemos hacer nosotros? Aleluya. Con el Espíritu Santo que viva en nosotros,
podemos hacer cosas sobrenaturales, pero siendo amigo de Dios, siendo amigo de Dios. Mira, el Padre ordena, amén. El Hijo nos da legalidad, porque nos dio la legalidad cuando Él ascendió a los cielos y nos dijo: no los dejo huérfanos, enviaré al Espíritu Santo para que esté con vosotros todos los días de nuestras vidas. El Espíritu Santo de Dios nos da el poder, amén. Y el Hijo nos da la legalidad, aleluya. Por lo tanto, tú puedes orar, aleluya. Tú puedes lograr lo sobrenatural cuando te haces amigo del Espíritu Santo de Dios. Así es que la clave es la oración. Tú tienes que concentrarte en la oración todos los días. Sé un buen hábito de entrar en oración con el Señor. Que sea Él el primero, aleluya, el primero en todo. Que tú tienes que decirle: bueno, día, Señor, gracias por estar aquí conmigo. Ayúdame, Señor, a honrarte. Ayúdame, Señor, a amarte. Ayúdame, Padre, a no deshonrarte, a tu presencia en mí. Amén. Ayúdame a dar buen testimonio. Amén. Aleluya. Ayúdame, Señor, a respetarte. Amén. Y que el Espíritu Santo esté agradado con nosotros. Que el Espíritu Santo esté agradado contigo. Da buen testimonio de tu vida. Que el Espíritu Santo se sienta, aleluya, complacido de lo que tú estás tratando de hacer. Nunca podrás entrar en lo sobrenatural hasta que no te hagas amigo del Espíritu Santo de Dios. Amén. Abraham se consideraba amigo de Dios. Nosotros somos amigos de Dios. Aleluya. El Señor, cuando vino a esta tierra, nos dio el gran ejemplo de lo que nosotros podíamos lograr. Él resucitaba a los muertos. Era un ministerio tan poderoso. Aleluya. Pero el Señor resucitaba a los muertos, sanaba a los enfermos, libertaba al cautivo. Aleluya. Traía paz, traía gozo, traía complacencia. ¿Y qué es lo que el Señor hizo en esta tierra? Pero cuando Jesucristo ascendió a los cielos, nos dio poder, porque dice: y recibiréis poder cuando venga sobre vosotros el Espíritu Santo de Dios. La clave es ser amigo del Espíritu Santo, porque Él nos guiará y nos dará el poder. Él nos guía a toda verdad y a toda justicia. Todos somos llamados a vivir en lo sobrenatural, a recibir realmente ese poder. Aleluya. Elías, dice la palabra, oró
y el fuego cayó. Aleluya. Así es, si nosotros oramos, desciende el poder sobre el necesitado, sobre aquel que necesita un milagro. Aleluya. Pero si nosotros tenemos la garantía eficaz que el Espíritu Santo de Dios vive en nosotros. Amén. Donde está el Espíritu de Dios, dice la palabra, hay libertad. Como aquella alabanza que dice, ¿dónde está el Espíritu de Dios? Hay libertad. Hay libertad, aleluya. Cuando nosotros llegamos a un lugar donde hay muchas ataduras, amén, el Espíritu de Dios liberta al cautivo. Amén. Gloria a Dios. Tú puedes decirme, pero los hijos de Dios caen en depresión. Sí, pero salimos de la depresión en un momento en el que Dios se manifiesta, porque estamos en este mundo lleno de contaminación y de pecado, pero la oración nos saca de la depresión, la oración nos saca de la angustia, la oración nos liberta y nos hace libres. Amén. Estamos confiando, creemos en el Señor, que Él es el Dios de los milagros. Siempre le damos la gloria a Él. Sabemos que todo es por Él. Aleluya. Y todo lo logramos a través del Espíritu Santo de Dios. Amén. Tú me puedes decir, Elías cayó en depresión, pero Dios estaba ahí. Amén. Cuando Dios envió el ángel, le dice, Elías, come. Y le mandaba comida con el ángel. ¿Y qué no hace Dios con nosotros? Amén. El Señor nos sustenta. El Señor nos levanta. El Señor hace maravillas con su pueblo. Si nosotros recordamos cómo el Señor dividió las aguas para que sus hijos pasasen en seco. Amén. El Señor lo puede hacer contigo. Él puede sacarte de esa angustia, Él puede sacarte de esa desesperación, Él puede anular cualquier caso que se te está señalando, pero si tú te rindes a Él, aleluya, si tú crees que Él puede hacerlo, aleluya, dice la palabra que al que cree todo le es posible. Amén. El Señor es el Dios de milagros. Él está sacando del anonimato aquel que está en la difícil, aleluya, angustia. Amén. El Señor es el Dios de lo imposible. Aleluya. Gloria a Dios. Sí, amén. El Espíritu Santo de Dios fue enviado para que el mundo fuese. Él es el Espíritu Santo, es el que escudriña los corazones, es el que convence al ser humano que realmente está mal y que necesita del Señor, ¿verdad? El que convence de pecados, el que, aleluya, el que nos hace, el que nos abre nuestros ojos, y nosotros miramos las cosas que el mundo no ve,
lo sobrenatural, el Espíritu Santo de Dios. Quiero decirte en este día que Él es mi amigo fiel. Él no me traiciona, Él no me señale. Él me ama con amor eterno, te he amado, te dice el Señor en este día. Nadie puede amarte más que Dios. Amén. Porque dice su palabra que con amor eterno Él nos ama. O sea, Él no cambia. Ese amor es eterno. Él no te traiciona, no te señala. Él te ama con amor eterno. Aleluya. Él nos ama con amor eterno. Él llegaba a los lugares donde habían personas marginadas por una enfermedad de lepra. El Señor ya llegaba ahí y los sanaba y los libertaba. Aleluya. Por lo tanto, Él en este día te está diciendo: no hay nada imposible para mí. No hay nada imposible. Acude al Señor. El Señor puede ayudarte. El Señor puede rescatarte. El Señor puede cambiarte. Aleluya. Y sacarte de ese anonimato, de esa desesperación, de esa angustia, de ese diagnóstico imposible para la ciencia, de esa condena que se te ha señalado o que tiene la mala intención el enemigo de condenarte. Él puede rescatarte. Aleluya. Las cosas imposibles para nosotros son posibles para Dios. El Espíritu Santo está tocando a tu puerta y te está llamando. Aleluya. Él quiere perdonarte. Él extiende sus brazos de amor, de misericordia y de fidelidad para rescatarte. En el nombre de Jesús, la palabra del Señor dice Pablo. Aleluya. Gloria a Dios. Dice que Él regó y que Él sembró y que Apolo regó y el fruto, aleluya, lo da el Espíritu Santo del Señor. Amén. Tú puedes levantarte en fe, tú puedes despojarte del desánimo, de despojarte, aleluya, de ese desánimo, de ese espíritu de estrés. Tú puedes despojarte y levantarte en fe. Ya no estés desanimado, ya no estés acongojado. Dios puede ayudarte. El Espíritu Santo de Dios quiere ser tu amigo. Él quiere, aleluya, que tú le entregues completamente tu vida, tu hogar. Él quiere lograr tener un espacio en tu corazón. Amén. Todo es posible si tú te rindes a Él en este día. Aleluya. Yo estoy sembrando la semilla de fe en esta mañana, y quien va a dar el fruto es el Espíritu Santo de Dios. Es el Espíritu Santo de Dios el que va a dar frutos en tu vida, el que te rescata,
rescata del hoyo tu vida, el que va a llegar a hacer un milagro en ti, tanto que vas a ser luz en las tinieblas, que en su nombre harás muchas cosas, pero tienes que entregar tu corazón al Señor. En este día tan especial, aleluya, el Señor puede ser un milagro. El Señor ha hablado a tu corazón. El Espíritu Santo de Dios quiere levantarte en fe. Amén. Aleluya. El Espíritu Santo es el que reparte los dones. Y el Señor te creó con un propósito grande. Y el enemigo te engañó. Quiero decirte en este día que el enemigo te engañó, pero que el Espíritu Santo de Dios, que el Padre te envió a este mundo con un propósito grande. Aleluya. Él quiere levantarte en fe, con un buen testimonio. Aleluya. Con un testimonio de fe, con un testimonio de un milagro poderoso que el Señor va a hacer en ti. Lo creo, lo confieso, que el Señor te levanta, aleluya, anulando toda acta de condena que el Señor, aleluya, dictaminó en contra tuya, pero el Espíritu Santo de Dios anula toda condena, aleluya, anula todo diagnóstico malo, un diagnóstico imposible para la ciencia, pero para Dios no hay nada imposible, aleluya. Todos te pueden señalar, todos te pueden condenar, todos te pueden decir cosas feas para ti, pero el Señor te ama con toda su alma, aleluya. El Espíritu Santo de Dios quiere ser tu amigo.

0: Amén. Armas que el enemigo sabe que tú no usas. ¿Sabes cuáles son? Porque has entrado en desánimo y Dios quiere lo contrario. Dios quiere que te animes, que levantes ese buen ánimo de creer en Dios. Otra arma que el enemigo es la pereza. La pereza no te deja orar. La pereza no te deja leer la Biblia, creer y acercarte a una iglesia, porque han habido prioridades para ti, pero ahora en adelante tu mejor prioridad es que vas a ir a la iglesia, ¿verdad? Tienes que ser disciplinado. Amén. Porque has tenido una vida de indisciplinado, que no has querido ordenarte, no has querido darle la oportunidad al Señor, y ahora vas a ser disciplinado, vas a ser constante, ya no vas a estar deprimido. Todas esas armas se las quitas al enemigo y te declaro una vida de cambios. Amén. Una persona de cambios. El Espíritu Santo de Dios, aleluya, vivirá en ti, pero tienes que hacer la oración de fe. Amén. Deja atrás el pecado, deja atrás la desobediencia, aleluya, tómate de la mano de Dios y camina con Él. Hagamos esta oración. Repite conmigo: Señor Jesús, reconozco que tú eres Dios, me entrego a ti. Renuncio al pecado. Amén. Soy tu hijo desde ahora. Escribe mi nombre en el libro de la vida. Reconozco que soy un pecador, pero ahora me arrepiento. Señor, soy tu hijo. O soy tu hija. Padre, muchas gracias por hablarme en este día tan especial. Hay un antes y un después. Ahora me llamaste a tu redil y realmente soy tu hijo legítimo. En el nombre de Jesús, te felicito. Hay fiesta en los cielos porque hay un pecador en esta tierra que ha reconocido al Señor como su Salvador. Felicidades, eres mi amigo, eres hijo de Dios. Las tinieblas desde ahora y para siempre. Bendiciones, te amamos en el Señor. Lee la palabra, congrégate y ora, platica con Dios. Amén. Bendiciones, que el Señor te bendiga muchísimo. Que la luz de Dios alumbró tu vida en este día. Te bendigo en el nombre de Jesús. Amén. Bendiciones, amados hermanos. Sigamos adelante, esforcémonos, caminemos por las sendas, aleluya, por las sendas de justicia. Amén. Bendiciones.
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Declaro con mi boca, como dice tu palabra, Señor, no te dejaré y no te desampararé. Así que declaro que tú estás aquí, Señor. Estás conmigo, con mi familia. Vamos, cántalo y decláralo.

que fluyen. Dígale al hermano que tenga la par, son como ríos. Mírenlo y dígale, son como ríos. No se pueden quedar adentro. Los tengo que sacar, los tengo que cantar.

Que toda la creación alabe a Dios. Que toda la creación alabe a Dios.

Señor, en esta noche te pedimos una lluvia, Jesús, una lluvia de bendición en nuestras vidas. Toca cada corazón, Jesús.

¿Cuántos quieren verdaderamente que Dios nos muestre el cielo? 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

¡Grito de júbilo! ¡Vamos con los pies, sí, vamos! ¡Muévame los pies, muévame los pies!

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Te adoramos, Señor. Nos entregamos en esta noche, Padre, como un sacrificio en adoración para ti, Señor.

Pasando Jesús por una ciudad en la cual caminaba y predicaba, cuando de pronto apareció un hombre detrás de él corriendo diciendo: Maestro, maestro, maestro, mi hija está enferma. Mi hija está enferma, ve y sánale, sánale. El maestro le dijo: Vamos. Y cuando iban a la casa de este hombre llamado Jairo, un principal de la sinagoga de aquellos tiempos, Jesús caminaba, Jesús predicaba y en su popularidad la gente le seguía y Jesús les hablaba, cuando de pronto: ¿Quién me ha tocado? ¿Quién me ha tocado? Pero maestro, maestro,

Señor, no, no molestéis más al maestro, no molestéis más al maestro, porque tu hija ha muerto, tu hija ha muerto. Y Jairo se entristeció por un momento, mas Jesús le dijo: ten paz, Jairo, ten paz, Jairo, porque tu hija no ha muerto, tu hija no ha muerto, tan solo duerme. Ten paz, Jairo. Jesús consolando a Jairo.

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0: amores con el amado. ¿Cuánto le dice ven, Señor? Diga ven, Señor. Aleluya.
1: Mi amado me

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0: y amigos, estas rutinas para hacer en casa son 7 minutos. Mente y corazón, mente y corazón.
1: Tira, tira, tira, tira. Eso, ahí va, eso.
0: Vamos, enfócate, mente y corazón, enfócate, enfócate.
1: Vamos, ahí va, eso. Empezamos.
0: Vamos así. Eso, vamos, vamos, vamos. Hazlo,
1: hazlo, hazlo, hazlo. Ahí,
0: seguimos, seguimos. Vamos, gancho derecha, izquierda.

Y vamos a leer del versículo número 3 en adelante, solamente versículo 3 y 4 y aún el 5. Dice: ¿quién subirá al monte de Jehová? ¿Quién estará en su lugar santo? El limpio de manos y puro de corazón. El que no ha elevado su alma a cosas vanas, ni jurado con engaño. Él recibirá la bendición de Jehová y justicia del Dios de salvación. Amén. Gloria a Dios. Tengan la bondad de sentarse, queridos hermanos. Y así como estamos, oremos, Señor y Padre nuestro, te damos gracias por poder ahora meditar en tu santísima palabra. Precioso Espíritu Santo, háblanos, Señor, instrúyenos y que podamos atesorar esta palabra para gozar de los beneficios de la gracia que, Señor, tú tienes para nuestras almas. En el nombre de Jesucristo, nuestro gran Salvador, por quien te damos gracias, digan todos amén. Hemos leído este salmo que básicamente nos da un tipo de instrucción que pareciera ser realmente importante en la vida. Y que en términos generales, pues es importantísimo, pero más cuando se trata, como dice la Biblia acá, ¿quién subirá al monte de Jehová? Entonces encontramos aquí, en esta declaración de la palabra de Dios, que se describe de una manera sencilla quién es aquel o la persona que recibirá bendición de Dios. ¿Quién gozará del beneficio celestial? Entonces es aquí donde pareciera que saltara a la vista nuestra y al corazón nuestro el hecho de lo que a continuación sigue señalando en el versículo 4. El limpio de manos y puro de corazón. El que no ha elevado su alma a cosas vanas, ni jurado con engaño. Cuando uno lee este versículo 4, pareciera que está hablando de transparencia. No ha hablado engaño. Su corazón, dice el versículo, su corazón es puro. No ha maquinado ninguna impureza. Entonces pareciera que cuando habla de el corazón puro, no ha elevado su alma al engaño. Entonces pareciera que habla de esa transparencia. En otra manera lo podríamos decir, de la sinceridad con que la vida debiera de conducirse. Y que en realidad pareciera que es aquí uno de los factores o elementos como olvidados por la vida humana, el ser totalmente transparente, sincero en lo que hace y dice. Cuando uno piensa en esto, uno puede pensar, bueno, ¿y dónde está ese hombre o esa mujer o ese personaje que se conduce de tal manera? Donde hay una transparencia total. Y nosotros que vivimos en esta tierra, nos hemos dado cuenta que no solamente el mundo tiene esa conducta, que no es fiel, que no es sincero, que no es transparente, que más bien hay máquina engaño en su corazón, que no es puro. Y cuando uno no solamente ve hacia afuera, sino ve hacia adentro, uno se da cuenta que ha tenido algunos momentos cuando uno igualmente como que quiere como engañar, quiere fingir, quiere como obtener algún beneficio, pero a base de una falta de transparencia, o es decir,
caminando en la senda del engaño o la mentira. Es posible que nosotros, los que somos cristianos, los que hemos creído en el Hijo de Dios, los que hemos dado nuestra vida al Señor, es posible que nosotros hayamos tenido ya una serie de confesiones en nuestra vida cuando procedimos de una manera que no era totalmente transparente y que tal vez engañamos a algunos o engañamos a otros. Pero después de eso, tuvimos que arribar a un punto donde nos dio dolor, vergüenza, el haber procedido de una manera engañosa. Cuando se trata de la vida espiritual, es un hecho que es imposible llegar a Dios, como dice aquí, ¿quién entrará? ¿Quién entrará? ¿Quién subirá al monte de Jehová? ¿Y quién estará en el lugar santo? Entonces, cuando se trata de la relación con Dios, ni siquiera se puede pensar que uno pudiera fingir, falsear algo. Oh, cuando se trata de una relación humana, con un amigo, con un hermano, con un familiar, con un desconocido, y uno pretende engañar, fingir, y no hay transparencia, sino que su acción es como engañosa, uno no puede esperar que todo el tiempo va a tener beneficios de una actitud que es sospechosa, engañosa. ¿Cómo se sienten ustedes en este momento que todos estamos introduciendo el pensamiento? Hoy sí me llevó el diablo. Vine a la iglesia, pero yo no vine para que me dijeran que soy un tramposo, engañoso, sinvergüenza. No, yo no les estoy diciendo eso, no. Sino el punto es que si queremos la bendición de Dios, no puede haber engaño, no puede haber como esa doblez, ese fingimiento, no puede haber. Es aquí donde para nosotros no es difícil entender esto, porque como dije, lo hemos visto afuera en el mundo. Y lo hemos visto en nuestros propios actos. De tal manera que hoy lo único que hace este Salmo 24 es como recordarnos un elemento básico en la vida humana y en la vida espiritual que nos relaciona con Dios. Para esto, naturalmente, hay una serie de hermanos, de ejemplos en la Biblia, en donde uno puede darse cuenta que uno no puede fingir. Ustedes se han dado cuenta como uno, la mayoría se saluda en la calle, o las amigas, hola, ¿cómo están? Así el beso para allá. Pura mentira, ¿verdad? Me da gusto verte. Y solo da la vuelta y dice, uf, esa vieja no la soporto, man. O sea que uno así ha aprendido a vivir, pues. Y a veces le dicen a uno, saluda, hombre. Y vamos, ¿qué tal? Pero no tiene en realidad ni la relación correcta con el individuo, con el mortal. Menos cuando se trata de quién entrará al monte santo. ¿Quién habitará en el tabernáculo de Dios? ¿Quién habitará ahí en la relación con el Dios eterno? Si las relaciones humanas son relaciones que necesitan tener, hermanos, ese grado de transparencia, de sinceridad. Porque uno no es amigo de una persona que todo el tiempo anda mintiendo. Ah, sí, ya lo estoy tramitando. Ah, puras mentiras. Mira, ya sí, llego la otra semana, te voy a pagar. Mentira. Llego que no, mentira. Que sí te quiero, vos sabes que te quiero, sos mi hermano de mi sangre. Mentira, todo es mentira. Es decir, que la vida humana es esa desgracia en donde todos usamos máscara. ¿Ustedes creen que todos los días son Halloween?
¿Creen ustedes que todo el tiempo hay que andar riéndose por compromiso o dando la mano por compromiso? ¿Piensan que así es la vida? No, no es así. Porque cuando no hay ese grado de transparencia y sinceridad, faltos ajenos al engaño, entonces no se está labrando una vida de bendición y de gloria, sino se está labrando una vida de dolor, de vergüenza, porque eso es lo que se consigue cuando no hay un nivel de transparencia. En los ejemplos de la Biblia, solo voy a mencionar, ¿cuántos quieren que los mencione? ¿Dos nada más o tres? Con dos estarían satisfechos, pero un tercero van a quedar con el postre de una vez. Pero hay tres ejemplos que quisiera mencionar. Cuando encontramos nosotros en la Biblia, hay dos ejemplos iniciales que encontramos nosotros en el Antiguo Testamento. Uno de ellos, llamado Rey Jeroboam, dice la Biblia que él fue malo. Uno de los peores reyes de Israel. Solo se los leo. Dice la Biblia de Jeroboam. Dice que el rey Jeroboam dice

El rey Jeroboam, siendo rey de Israel, hizo dos becerros de oro y le dijo al pueblo: basta ya de haber subido a Jerusalén. Estos son vuestros dioses que os hicieron subir de la tierra de Egipto. Si es un pagano, habiendo sido puesto por Dios, dice la Biblia que el profeta Ahías le dijo: serás rey en Israel. Antes de que hiciera esto. Y él empezó a corromperse y a corromperse y a corromperse y a corromperse y a corromperse y a corromperse. Dice la Biblia que puso sacerdotes de la clase común del pueblo, no de los que eran hijos de Leví. Es decir, que fue y empezó a hacer de todo lo extraño que se pueda concebir. Dice la Biblia, empezó a hacer cosas que él, así dice literalmente el versículo 35 del capítulo 14, 12 del libro de los primeros de los reyes, dice: él había inventado de su corazón, dice. Empezó a hacer aún delante de Dios cosas que Dios jamás había mandado y que él creía. No creía que eran correctas. Ya sabía que era un pagano. Ya sabía que había violado la ley de Dios. Y entonces llegó el día. No les voy a leer todo lo que hizo este. Este fue de los peores reyes, con Acab. Ese fue otro rey, Acab, de los peores reyes de Israel. Que después de que Dios los honró, ellos empezaron a corromperse. Entonces, cuando la Biblia habla aquí de Acab, dice que, así inicia el capítulo 14 del primer libro de los reyes, dice: y en aquel tiempo Abías, hijo de Jeroboam, cayó enfermo. Abías, hijo de Jeroboam, cayó enfermo. Entonces este rey que había sido puesto por Dios y luego se había corrompido, idólatra, pagano, hacían todo lo perverso que pudieran hacer. Un día se le enfermó el hijo, heredero de la corona. Entonces vino Jeroboam, vea para acá, y le dijo a su mujer, no a la suya, sino a la de él: ve al profeta Ahías, que él me dijo que yo iba a ser rey, y pregúntale si mi hijo va a sanar. Pero aquí es donde viene la triste lección, pero interesante para nosotros. Y le dijo: pero disfrázate. Disfrázate y ve donde el profeta. Y la mujer le hizo caso, ¿no? Y se disfrazó y se fue donde el profeta. Pero esto es increíble. El profeta ya era viejo y ya no podía ver. Por causa de la edad, dice que ya no podía ver. Y cuando entró la mujer a la casa donde él estaba, le dijo: mujer de Jesús.

Jeroboam, ¿por qué te finges otra? Dios guarde. Estos querían engañar a Dios. Querían engañar al profeta de Dios. No se puede. No se puede. Y le dijo: mujer de Jeroboam. Ahí ponga el nombre de su marido. Mujer de, ¿por qué te finges otra? ¿Qué sentiría esta mujer de Jeroboam, verdad? Que la habían descubierto, que la habían... Pero eso no es nada. Lo que le dijo a Ahías. Le dijo, cuando le dijo, te finges otra, ¿por qué te finges otra? Le dijo, yo he sido enviado a ti con palabra dura. Soy enviado a ti con una revelación dura. Ve y di a Jeroboam, así dijo Jehová. Yo te levanté en medio del pueblo, te hice príncipe sobre mi pueblo Israel. Ese es el capítulo 14, verso 8. Y rompí el reino de la casa de David y te lo entregué en tu mano. Pero tú, verso 9, sino que hiciste lo malo sobre todos los que han sido antes de ti. Pues fuiste y te hiciste dioses ajenos, imágenes de fundición para enojarme. Y a mí me echaste tras tus espaldas. Pero ahora que tenía necesidad, lo andaba buscando. Ahora que sintió que la cosa estaba difícil y que su hijito se moría, ahora entonces. Ahora quería engañar al profeta, quería que Dios lo bendijera, que obrara en su hijo. Cuando él no había procedido de una manera honesta con Dios, ni sincero. Entonces dice la Biblia, hiciste lo malo. Por tanto, yo traigo mal sobre la casa de Jeroboam. Destruiré a Jeroboam, todo varón, así el siervo como el libre. El que muera de los de Jeroboam en la ciudad, lo comerán los perros, y el que muere en el campo lo comerán las aves del cielo. Y tú, levántate, le dijo a la mujer. Ella no era tan, había sido empujada, había sido inducida, y también no había nunca reaccionado a las actitudes de su marido. Levántate, vete a tu casa. Este es el verso 12 del capítulo 14 del primer libro de los Reyes. Vete a tu casa, y al poner tu pie en la ciudad, morirá el niño. Parece que no estaban construyendo una bendición para sus vidas, porque estaban viviendo de una manera común y corriente, una manera que se habían dejado influenciar por el sistema. Si todos mienten, todos engañan, así dice la gente. Todos mienten, todos engañan, todos fingen. ¿Qué tiene que lo haga yo? Sí tiene mucho que ver, porque a ellos se los va a llevar el diablo, pero que no se los lleve a usted. Que usted no pueda entrar dentro de esos que serán malditos. Ese es el primer dulce ejemplo. El segundo está aquí en el mismo capítulo. En el quinto año, es el mismo 14, el rey Roboam era rey de Judá. El rey Jeroboam era rey de Israel. En el quinto año del rey Roboam subió Sisac, rey de Egipto, contra Jerusalén. Y tomó los tesoros de la casa de Jehová, verso 26. Y los tesoros de la casa real, y los saqueó todo. También se llevó todos los escudos de oro que Salomón había hecho. Ese era Roboam. Un tipo orgulloso, engreído. Un tipo que había dado pauta para que se dividiera el reino de Israel.

De tal manera que bajo los días de Roboam se quedó solo Judá, y todas las demás tribus se fueron, y se nombró el rey Jeroboam y Roboam. Ahora Sisac, rey de Egipto, había subido a Jerusalén y se metió al templo, se metió a la casa real y les quitó todo. Todo el oro, todo lo de valor, todo lo que tenían de valor se acabó. Pero este rey Roboam tomó una actitud extraña. Él siguió yendo a la casa de Jehová a consultar. Y entonces lo que hacía es que hizo unos escudos que eran de bronce. No eran de oro, eran de bronce. Y entonces cuando él llegaba, todo parecía que brillaba, pero todo era bronce pulido. Díganle al que tiene al lado: ¿sos oro o bronce pulido? Pregúntele: ¿sos bronce pulido o sos oro de primera? ¿Saben a qué se refiere esta pregunta, no? Si es sincero, honesto, o es una persona que solo va a seguir la apariencia. Imagínense ustedes, todo era de oro y ahora hay que fingir, háganlo de bronce y que todo siga igual. Y uno mudo, viendo que todo es falso, ya el diablo le robó todo y ahora él sigue con una pantalla. Así es ese mundo. Por eso la Biblia dice: no améis el mundo ni las cosas que están en el mundo, porque el mundo se pasa y su apariencia. Porque todo es apariencia, vanidad de vanidades, dijo el predicador, todo es vanidad. Si ese mundo vive de engaño, sea tan linda y ser una mujer haciendo así, sea linda como ella, y usted no va a cambiar, sigue siendo la misma, hermano. Sea fuerte como ese, y salen uno con: tome tal cosa y será un hombre de fortaleza, inteligencia. Nada. Lo que quieren es venderle a usted el producto. Que crea el engaño, que crea la mentira. Cuando vemos, y este es el último ejemplo, porque estos dos ejemplos, hay uno muy conocido también en el Evangelio, que ese es el último que les voy a mencionar. Ustedes recuerdan a una mujer que llegó al Señor, y cuando el Señor dijo: yo te daré agua viva, ella dijo: Señor, yo quiero de esa agua. Y entonces el Señor le dijo: pues no hay. A menos que trae a tu marido y les voy a dar a los dos. Marido, yo, le dijo, no tengo. No, le dijo el Señor, solo cinco has tenido, y el que ahora tienes, ese no es tuyo. Quería engañar al Señor. Quería el beneficio del agua viva. Quería las bendiciones de Dios. Y era una persona totalmente falsa. ¿Y ustedes cómo andan ahí en esos términos del corazón, de su alma, de su mente, de sus amistades? ¿Qué creen de usted? Ah, no, ese no le crea nada. Ese Dios guarde, man. No, con aquel no hablé. Ese es terrible. Y delante de Dios, ¿qué dirá Dios de usted y de mí? ¿Cómo es que dice el Salmo? Dice: él recibirá bendición de Jehová y justicia del Dios de salvación. ¿Quién? El limpio de manos, el puro de corazón. ¿El qué? ¿Qué dice más?
El que no ha elevado su alma a cosas vanas, ni jurado con engaño. Es decir, que es transparente. Ustedes hombres que están aquí, no les voy a decir medio hombres, sino hombres completos. Ustedes que están aquí, ¿han enamorado a alguna mujer? ¿O son como la samaritana? No, hermanito, una no. 5, 10, 20 y 30. Entonces, ¿y qué le han dicho? La pobre mujer está babeando por ellos. Y no sabe que es un sinvergüenza, engañador. Le dijo que le iba a dar un palacio como de reina, que le iba a tener como reina toda la vida. Nunca te va a faltar nada. Solo lo que quería era, igual que Adán y Eva, comerse el fruto prohibido. Igual en la mujer que muestra como un interés en el hombre, y el hombre atontado. Porque han leído ustedes el Proverbio capítulo 5. Hoy estamos en la fecha exacta para que lean el 5, el 6. Y se den cuenta cómo la mujer caza la preciosa alma del varón, dice ahí. Solo pasa el perfumito y avaló. Así dice la Biblia, como el buey va al matadero. El buey va bien contento. O miren, me pusieron una callecita para que yo camine solo. Porque le pusieron unos ahí, unos palos para que no se pierda. Cuando llega, ni sabe a qué hora le cae la guillotina. ¡Pum, pum, pum! Muerto. O como el ave. Como el ave que no sabe qué es contra su vida. Y se enreda en la red y ¡pau! Le pasa el corazón, el dardo. Porque el hombre cayó, como es el capítulo 6, capítulo 7, capítulo 5 de los Proverbios. El hombre cayó en un engaño. Los que están a la par de su mujer digan, mira, no me has engañado, ¿verdad? Y usted pregúntele, mujer, pregúntele al hombre, mira, ¿sos de verdad hombre o sos trans? El problema, ¿saben cuál es el problema? Que después se dan cuenta quién es verdaderamente. Y en lugar de recibir bendición, le va a caer toda la vida. Lo va a ir a denunciar la procuraduría para que pague mes a mes por engañar. Es decir, que la vida de los engañadores es la ruina, es el mortal. Frente a los hombres, un día nos van a descubrir y vamos a sentirnos avergonzados y miserables. Pero delante de Dios es peor. Porque ¿quién entrará? ¿Quién subirá al monte de Dios? ¿Quién morará en el lugar santo? ¿Quién? Dice el verso. El que no ha jurado con engaño. El que no ha elevado su corazón a cosas vanas. El limpio de manos y puro de corazón. Sinceridad, transparencia. Son palabras que uno ya no oye. Ni de los púlpitos y de los libros menos, no lo oye. Porque como ese es el pan diario de cada individuo, vivir dentro del marco del engaño, se los estoy dando a precio de costo. Sí, dice el otro, se los llevan. Se los metieron 3 veces más caro de lo que valía. Aproveche la oferta, 30% de descuento. Puras mentiras. El otro mes se vence y por eso se lo dieron barato, porque ya no sirve. Y la persona creyó, y ese es ese mundo. El mundo que todo el mundo dice mercado. ¿Y qué está estudiando? Marketing.
mercadólogo. ¿Le están enseñando a cómo ser tramposo? ¿Le están enseñando? ¿Qué es lo que están enseñando? ¿A ser transparente? Levanten la mano los transparentes, los sinceros. Ni uno vino ahora. Queridos hermanos, la samaritana ha de haber tenido su talento, la mujer esa, ya para tener 6 maridos. Solo, y creyó que con el Dios de eterno, con el verbo de Dios, lo podía engañar. ¡Dame de esa agua! A saber cómo le habló. Maestro, ¿me puedes dar de esa agua? Creyó que lo iba a endulzar. El maestro le dijo, sí, con todo gusto, solo llama a tu marido. Marido, yo no tengo. ¿Para qué dijo eso? Mejor, y es aquí donde viene el punto. Mejor es transparentizarse, aceptar la realidad que hemos pecado, que hemos sido deshonestos, que hemos sido engañados, que nos engañó el diablo, y echarle la culpa al diablo si quiere, pero que hemos fallado y que nuestra conducta generalmente tiende a el engaño, a la falsedad. Ese es mejor ahora. Decir, Señor, estoy en una condición donde he vivido engaño tras engaño, y te pido misericordia. ¿Saben qué dice este libro sagrado maravilloso? Dice, si alguno ha pecado, tenemos abogado para con el Padre. Y no importa qué tipo de pecado o de engaño ha venido fraguando, haciendo, ejecutando, es mejor. Solo les voy a poner un último ejemplo, pero este ya no es de engaño, sino es de abrirse. Amnón, ¿le suena el nombre? Amnón, hijo del rey David. Él tenía una hermana y le gustaba a la hermana, entonces la mandó a llamar y le dijo que hablaran por él ante el rey y que la mandara a la casa de él, porque él estaba enfermo y se hizo el enfermo. Ese es otro sinvergüenza, se hizo el enfermo. Y entonces llegó y dijo, sálganse todos, que solo Tamar venga y me dé unas hojuelas con miel, porque eso es lo que necesito comer. Cuando ella llegó, la agarró y la violó. Amnón violó a su hermana. Entonces vino Tamar. Ella usaba un vestido de colores, porque era el vestido de las vírgenes, hijas del rey. Y entonces vino, y ella se sintió miserable. Vino Amnón y la sacó. ¡Sacan a esta mujer de acá! Solo había abusado de ella y la tiró a la calle. Y ella se fue gritando. Y aquí es donde me parece interesante. Ella se rompió la ropa de virgen y se echó ceniza sobre la cabeza y tierra. Y se fue gritando. ¡Ah! Es decir, que se dio a conocer que ella ya no era la misma virgen. No merecía esos vestidos de colores. Hoy pueden dejar todos sus vestidos aquí al frente, hermanos. Y decirle al Señor, Señor, yo no soy digno. Yo he fallado. Con mi familia, con mi prójimo, me siento superior, los he engañado, les he presentado una cara que no soy, una amabilidad que no tengo. Señor, perdóname. Y rasgarme el vestido y decirle, Señor, tal cual soy, te pido misericordia, el cual será amplio en perdonar. Eso. ¿A
Aquí nos presentamos, hermanos, en este tiempo no se presenta un Dios que derrama su ira sobre el que viene a él, sino es el tiempo de gracia, el tiempo de misericordia. Es cierto, se cerrará ese tiempo porque ustedes saben, el arca del pacto, el arca más bien de Noé, dice la Biblia que Jehová cerró la puerta. Ya no pudieron entrar. El día cuando el Señor ha de poner fin a esta historia, ya no habrá. Ya no habrá esperanza. Los hombres buscarán la muerte. Ya no habrá esperanza porque nunca quisimos hacer lo que hizo Tamar. Decir, esto es lo que yo soy. Perdóname. Límpiame. Purifícame. No quiero seguir fingiendo lo que no soy. Y esforzarnos para vivir delante de Dios. No como Jeroboam, que en la necesidad se hizo cristiano o se hizo temeroso de Dios y buscó al profeta Ahías a través de su mujer. No como Roboam, que fingía delante de los demás que todo estaba bien y ya no tenía nada. No como la samaritana, que fingía que tenía hambre de Dios y sed de Dios, pero no quería abrir su corazón. Es el momento para que, si hemos fallado o no hemos procedido de una manera sincera, hoy le digamos al Señor: Señor, perdóname y límpiame. Amén. Vamos a orar, vamos a ponernos de pie todos y vamos a orar. Dale gracias al Señor. Padre nuestro que estás en los cielos, santificado sea tu nombre. Te damos gracias, Señor, porque tú eres bueno y no quieres la muerte del que muere, sino quieres que gocemos de esa gloria que tú has preparado. Las cosas que ojo no vio, las cosas que ni siquiera hemos imaginado en tu presencia, nosotros queremos esa bendición, Señor. Solo límpiame, purifícame. Queremos comer del pan de la sinceridad. Queremos vivir transparentemente para tu gloria y para la bendición de nuestro prójimo.

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1: 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En esta ocasión, en el Estudio Vida del libro de Primera de Juan, continuamos explorando la revelación que nos presenta el capítulo 2. Esta epístola de Juan enfatiza la vida eterna, en especial la comunión de esta vida divina y eterna, la cual está disponible para que todos nosotros la experimentemos como hijos de Dios. A pesar de que nuestra salvación es incondicional, existen condiciones para que podamos permanecer en la comunión de la vida de manera práctica. La primera condición se encuentra en el capítulo 1 y es un requisito básico para que cada creyente pueda mantener su disfrute de Cristo. En cuanto a esto, los versículos 7 y 9 del capítulo 1 de Primera de Juan dicen lo siguiente: Pero si andamos en luz, como Él está en luz, tenemos comunión unos con otros, y la sangre de Jesús, su Hijo, nos limpia de todo pecado. Si confesamos nuestros pecados, Él es fiel y justo para perdonarnos nuestros pecados y limpiarnos de toda injusticia. Pues bien, confesar nuestros pecados delante de Dios a fin de mantener una comunión constante con Él es de vital importancia. Sin embargo, Juan nos presenta otra condición crucial, la cual consiste en amar a los hermanos. Así que esta es la carga que queremos desarrollar en este mensaje, que tiene por título Los requisitos correspondientes a la comunión divina, parte 10. Y como siempre, estamos muy contentos de tener una vez más con nosotros en el programa a Eric Romero. Saludos, Eric.
2: Gracias, Víctor. Siempre es un gozo estar en el programa.
1: Este mensaje nos ayudará en nuestra experiencia de Cristo como vida, ¿verdad?
2: Sí. Ciertamente este mensaje nos ayudará a experimentar a Cristo como vida. Es bastante inusual pensar que amar a los hermanos sea un requisito para mantener la comunión de vida. Pero como veremos en este mensaje, esa es una realidad. Si no tenemos el amor fraternal genuino, se interrumpirá nuestra comunión con Dios y tendremos muchos problemas con respecto a la comunión de vida.
1: Aunque no es la línea central de este mensaje, quisiera mencionar algo que no debemos descuidar. En la presentación que hace Juan de la vida divina, podemos apreciar que no es un asunto meramente objetivo, sino que es algo completamente práctico. Adicionalmente, según el contexto de esta epístola, no estamos hablando de tener una espiritualidad individual, ¿verdad?
2: Por supuesto que no, Víctor. Todos nosotros necesitamos ser espirituales. Pero si nuestro punto de vista consiste en tener una experiencia espiritual individualista, erraremos el blanco del beneplácito de Dios. Dios desea obtener un cuerpo corporativo, un grupo corporativo de personas que sean edificadas conjuntamente, que vivan juntos en la vida divina y que disfruten la comunión divina como una entidad corporativa. Esa es verdaderamente la meta de la economía de Dios.
1: Así es, Eric. Pienso que este mensaje producirá un efecto renovador en nosotros en cuanto al entendimiento que tenemos respecto a estos asuntos tan cruciales. Ya sabemos que confesar los pecados es un requisito básico para nuestro andar cristiano individual. Sin embargo, el asunto de amar a los hermanos es algo completamente nuevo para la mayoría de nosotros. Bien, con esta palabra de introducción, estamos listos para escuchar a Witness Lee en la primera sección del mensaje. Adelante con el estudio vida de Primera de Juan.
3: Let me check with you.
0: Permítame preguntarles,
3: ¿por
0: qué amar a los hermanos es el último punto para mantener nuestra comunión en la vida divina? ¿Para qué es la comunión divina? Por favor, consideren esto. La comunión divina es para que disfrutemos las riquezas de la vida divina, ¿verdad? Pero, ¿para qué es este? ¿Cuál es el propósito de esto? La comunión para disfrutar las riquezas de la vida divina es para la vida de iglesia. No se olviden que en el capítulo 1, Juan dice que la comunión divina se lleva a cabo primeramente con los apóstoles. En Hechos 2:42, a esta comunión se le llama la comunión de los apóstoles. Cuando se mencionan a los apóstoles, allí está implícita la iglesia, porque los apóstoles son la representación de las iglesias. Incluso este principio permanecerá hasta la Nueva Jerusalén en la eternidad, ya que en Apocalipsis 21:14 dice que en el muro de la Nueva Jerusalén estarán los nombres de los 12 apóstoles. Por tanto, la comunión de los apóstoles es para la vida de iglesia. También en 2 Corintios 13:14, a esta comunión se le llama la comunión del Espíritu. Allí dice, la gracia del Señor Jesucristo, el amor de Dios y la comunión del Espíritu Santo sean con todos vosotros. ¿Qué significa esto? Significa simplemente que esta comunión se lleva a cabo por medio del Espíritu. Como ya dijimos, esta comunión tiene como objetivo la vida de iglesia. Y esta no es solamente para nuestro disfrute o experiencia, sino que es finalmente para la vida de iglesia. Así que para la vida de iglesia se necesita no solo confesar nuestros pecados, sino también amar a los hermanos. No es suficiente solo confesar nuestros pecados. También necesitamos amar a los hermanos. Debido a que la vida de iglesia es un asunto de amar a los hermanos, si no nos amamos los unos a los otros, ¿dónde estaría la vida de iglesia? Una vez que el amor fraternal desaparece, la vida de iglesia queda anulada. De hecho, la vida de iglesia es el amor fraternal.
1: Eric, hemos usado la expresión la vida de iglesia con mucha frecuencia en este ministerio. Sin embargo, considero que todavía hay muchas personas que no conocen su significado y vale la pena explicarlo un poco. Y quisiera que lo hagamos en el contexto descrito en Primera de Juan, capítulo 2, versículos 9 y 10, que dice así. El que dice que está en la luz y aborrece a su hermano está todavía en tinieblas. El que ama a su hermano permanece en la luz y en él no hay causa de tropiezo. Podemos decir que a fin de permanecer en la comunión divina, no solo es necesario que confesemos nuestros pecados individualmente, sino que además amemos a nuestros hermanos corporativamente. ¿Qué nos puede usted comentar en cuanto a esto, Eric?
2: Como ya hemos dicho, la comunión tiene dos componentes. Uno de los componentes es vertical y se relaciona con nuestra comunión con Dios. Pero también existe un componente horizontal en la comunión que involucra a los hermanos. Los creyentes de la iglesia están representados por los apóstoles. En 1 Juan 1:3 leemos lo siguiente. Lo que hemos visto y oído, os lo anunciamos también a vosotros, para que también vosotros tengáis comunión con nosotros. Y nuestra comunión verdaderamente es con el Padre y con su Hijo Jesucristo. En este versículo, la palabra nosotros se refiere a los apóstoles. Y aquí podemos apreciar los dos componentes de la comunión. El aspecto vertical con respecto a Dios y el aspecto horizontal con respecto a los creyentes. Aunque esta es una sola comunión, tiene dos aspectos. Por un lado, disfrutamos a Dios por medio de la comunión que tenemos con Él. y también disfrutamos a Dios por medio de la comunión que tenemos unos con otros. Y el resultado del disfrute de estos dos aspectos de la comunión es algo que llamamos la vida de iglesia.
1: Cuando las personas hablan acerca de la iglesia, la mayoría de ellas piensan que se trata de un determinado lugar a donde van a adorar a Dios una vez a la semana. Sin embargo, la intención de Dios es que la vida de iglesia sea nuestra realidad y nuestro vivir las 24 horas del día. ¿No es esto así, Eric?
2: Así es, Víctor. La vida de iglesia es la relación que existe entre nosotros, los creyentes, la cual depende de la comunión. La comunión es la mutua participación y el disfrute que tenemos de la vida eterna de Dios. Disfrutamos a Dios corporativamente, junto con los demás creyentes en la vida de iglesia. Si nos damos cuenta de esta realidad, entonces será crucial que nos amemos unos a otros. Ahora, ¿cómo podemos disfrutar corporativamente al Dios triuno y las riquezas de su vida divina? La única manera es mediante la comunión horizontal, y para ello necesitamos amar a los hermanos. El apóstol Juan no solo se preocupa por la espiritualidad individual de cada creyente, sino también por el deseo de Dios. Dios desea que todos sus hijos puedan vivir juntos en la vida de iglesia, en la realidad del cuerpo de Cristo. Y esta es una vida sustentada por el amor fraternal. Los versículos que hemos mencionado nos permiten ver que el énfasis de la palabra de Dios está en la relación orgánica de vida entre los creyentes y no en una organización humana. Cuanto más los creyentes tengan una mentalidad institucional, una mentalidad organizacional, más se alejarán de la realidad de la vida de iglesia. La vida de iglesia no es un asunto organizacional, sino un asunto orgánico que se relaciona con la vida divina y con el disfrute diario de la vida divina, no solo individualmente, sino también corporativamente.
1: Gracias, Eric. Los siguientes dos segmentos del mensaje también se relacionan con el amor a los hermanos. Debemos ser animados a amarnos los unos a los otros. No sé usted, pero en mi caso, siento que mi amor por los hermanos se agota muy fácilmente, al igual que mi paciencia y mi buen genio. Por tal motivo, necesito un suministro divino, el cual se relaciona con la palabra de Dios. Veamos lo que dice en 1 Juan 2:5. Dice así: pero el que guarda su palabra, en este verdaderamente el amor de Dios se ha perfeccionado. En esto sabemos que estamos en él. Escuchemos de nuevo a Witness Lee y el estudio vida de Primera de Juan.
0: La comunión divina es para la vida de iglesia. Amén. Y esta comunión solo puede sustentarse por medio del amor fraternal. El amor fraternal es el resultado o es el producto de esta comunión divina. Y también necesitamos darnos cuenta que este resultado es tanto el requisito necesario para participar de la comunión divina, como también es el resultado de esa comunión. Es ambos. El requisito y el resultado. Todo el tiempo debemos amarnos con el amor fraternal. ¡Ah, amor fraternal! Nosotros mismos no podemos producir un amor que cumpla los requisitos de la comunión divina. La única manera que podemos tener este amor es que conozcamos al Señor y que tomemos su palabra. Y tomar su palabra es recibir el suministro divino. Y el suministro divino siempre se encuentra en la palabra del Señor y nos es transmitido por medio de su palabra. La palabra es el canal. La palabra del Señor es como un canal por el cual el suministro de vida llega a nosotros. Por ejemplo, la electricidad fluye desde la hidroeléctrica hasta un edificio por medio de los cables de electricidad. Podríamos decir que los cables son el recipiente que contiene la electricidad y además es el transmisor, el medio por el cual se transmite la electricidad desde la planta eléctrica hasta el edificio. La palabra del Señor puede compararse con los cables eléctricos. Si tenemos los cables, tenemos la electricidad, pues esta llega al edificio a través de los cables. Asimismo, la electricidad celestial fluye a nosotros mediante el canal de la palabra del Señor. Es necesario que lleguemos a conocer al Señor en nuestra propia experiencia. Y para poder conocerle, debemos tomar su palabra. Esa es la razón por la que debemos practicar el orar, leer. Leer y orar su palabra. Al hacerlo, recibiremos la palabra, la cual es un canal que nos transmite el suministro divino.
1: Eric, sin duda la palabra de Dios significa mucho para nosotros los creyentes. Hoy necesitamos considerar este aspecto de la palabra que acabamos de escuchar. La palabra es como un canal que nos transmite el suministro divino. Entonces, ¿qué tal si usted nos desarrolla un poco más este pensamiento?
2: Todos sabemos que debemos amarnos unos a otros. Pero como usted mencionó, no tenemos la capacidad dentro de nosotros para amar a todos los creyentes. Quizás amamos a unos pocos, pero no a todos, porque tal vez ellos tengan muchas peculiaridades. No obstante, el deseo de Dios es que amemos a todos los creyentes. Pero para poder hacer esto, necesitamos que el amor divino nos llene por completo. Dios desea suplirnos con todas las riquezas de su ser divino, las cuales incluyen el amor. Sin embargo, para poder hacerlo, Dios necesita un canal a fin de poder transmitir su amor a nosotros. Y este maravilloso canal es la palabra de Dios. El ejemplo de la electricidad es muy claro. Así como la energía puede llegar a un edificio a través de los cables eléctricos, asimismo la palabra de Dios nos transmite la corriente eléctrica celestial. Y esta corriente es Dios mismo que fluye en nuestro ser para suministrarnos las riquezas de su ser. Dios es amor, luz y muchas otras cosas más. Una vez que nosotros somos suministrados con el amor de Dios, entonces podemos amar a todos los hermanos. A diario necesitamos acudir a la palabra de Dios, no para aprender doctrinas objetivas, sino con un espíritu de oración. De esa manera, podremos contactar al Señor y recibir su suministro de vida a través de la palabra. La palabra es un canal de suministro por el cual Dios puede transmitirse a nuestro ser.
1: Así es, Eric. Y al recibir el suministro del amor de Dios, tenemos la capacidad de amar a todos los hermanos, e inclusive aquellos que están llenos de peculiaridades. Winnesley mencionó que debemos recibir la palabra por medio de orar, leer la palabra. Esta es una práctica llevada a cabo por los creyentes a través de los siglos. De lo que estamos hablando es de recibir la palabra de Dios, incorporándola a nuestra oración. Es decir, consiste en orar usando la palabra de Dios. Esta práctica nos provee un suministro incalculable. ¿No es así?
2: Así es, Víctor. Esta es la manera de recibir la palabra de Dios. Si nosotros solo leemos la palabra sin oración, tendremos dificultades para recibir el suministro divino. Pero si convertimos las palabras de la Biblia en oración, a fin de contactar y tener comunión con el Señor, entonces sus riquezas fluirán en nosotros y disfrutaremos del suministro de su vida. En este suministro de vida encontraremos amor, luz y todas las demás cosas positivas.
1: Gracias, Eric. Bien, escuchemos ahora la conclusión de este estudio vida. Adelante.
0: Cada vez que recibimos la palabra, la esencia del suplir divino viene a través de la luz como su expresión. Y en la luz está la esencia del ser de Dios. Y en dicha esencia se encuentra el amor. Cuando recibimos la palabra, viene la luz. Y cuando la luz viene, automáticamente también viene el amor. Como resultado, primero amamos a Dios, no con nuestro propio amor, sino con su amor. Por consiguiente, al amarlo a Él, amamos también a todos los que han nacido de Él. Esto significa que cuando amamos al Padre, también amamos a todos sus hijos. Esto es, amamos a los hermanos. Cuando recibimos la palabra a través del orar-leer, recibimos luz. Luego, en la luz, tenemos amor hacia Dios y después tenemos amor hacia los santos. Permítame testificarles algo. Si en la mañana no tengo esta clase de experiencia y luego me encuentro con un hermano durante el día, quizás esté indiferente hacia ese hermano. Y también esté indiferente hacia la vida de iglesia. Pero, si temprano en la mañana yo voy y recibo la palabra y estoy en la luz, espontáneamente experimento el amor de Dios. Luego, si me encuentro con algún santo durante el día, sentiré que Él es precioso y que lo amo mucho. Tendré una respuesta amorosa en lugar de ser frío e indiferente. Muchos de nosotros hemos experimentado esto, ¿no es verdad? Si queremos tener esta clase de amor a fin de tener la comunión para la vida de iglesia, necesitamos conocer al Señor de una manera práctica en nuestra experiencia. Cuando una y otra vez recibimos la palabra, entonces al recibir la palabra recibimos la luz. En esta luz automáticamente recibimos el amor. El amor viene por esta palabra. Y cuando el amor viene, esta es una clara evidencia de que el Señor también ha venido a nosotros, porque Él es amor. Una vez que el Señor viene a nosotros, amamos a Dios y amamos a los santos. Como ya les he mencionado, este amor por los hijos de Dios es la vida de iglesia.
1: Bueno, Eric, amar a Dios y a los hermanos es una condición para tener la comunión en la vida divina, y también es el resultado de dicha comunión. Entonces, ¿qué tal si usted nos da una breve palabra de conclusión al respecto?
2: Cuando acudimos a la palabra de Dios y la leemos con oración para contactar al Señor y abrirnos a Él, entonces sucede algo maravilloso dentro de nosotros. Interiormente sentimos que hay algo que brilla, es decir, hay luz. La palabra de Dios está llena de vida, y cuando la leemos con oración, recibimos la luz. En esta luz recibimos todas las riquezas de Dios, incluyendo el amor. Luego en la luz sentimos amor hacia Dios y hacia todos los hermanos. En este pasaje de la palabra, Juan relaciona el amor y la luz, ya que estos dos siempre van juntos. Siempre que recibimos la luz, recibimos el suministro del amor divino, el cual hace que amemos a Dios y a los hermanos. Esta es una experiencia maravillosa que hace que deseemos participar en las reuniones de la iglesia.
1: Así es, Eric. Quisiera que pudiéramos hablar un poco más de ese tema, pero desafortunadamente el tiempo del programa se nos agotó.
4: Y a usted, muchas gracias por haber estado con nosotros.
2: Ha sido un privilegio participar una vez más en el programa. Gracias por invitarme.
1: Este es Víctor Molina haciendo la voz de Chris Wilde, Eric Romero la de Bob Danker y Walter Ortiz la de Winnesley.
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Mire, yo no creo en la casualidad, yo creo que Dios te prepara. Mira, Dios primero te llama. No importa cómo tú estés, Él te busca. Él sigue insistiendo, no importa cómo tú estés. Y donde te encuentra, te restaura, te limpia, te prepara y te envía al lugar donde vas a ser exaltado. Lo hizo con David. Lo hizo conmigo. Lo hizo con Obed-Edom. Dígale conmigo.

Anda, levanta tus manos al cielo. No importa lo que te sea separado de Dios, hoy Dios te llama.

0: No importa lo que el enemigo te haya robado, te voy a decir algo. La propiedad del hijo legítimo sigue siendo del hijo legítimo. No importa el terreno que te haya quitado, mientras tengas en tu mano el papel de que eres hijo legítimo, tranquilo, porque Dios enviará a sus abogados a pelear por ti la batalla. Hay alguien que dice: yo vuelvo, yo vuelvo, yo vuelvo. Levanta tus manos. Yo quiero invitar por aquí a un gran adorador que Dios ha levantado. Deja tu mano al cielo y sigue orando, porque hoy Dios viene a decirte a ti que sus promesas no son temporarias, que lo que Él ha dicho de ti desde el vientre de tu madre se cumplirán, porque su palabra va por encima de todo. Y lo que Dios ha dicho es que es sí y amén a cada una de sus.
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0: de amores con el amado. ¿Cuánto le dice ven, Señor? Diga ven, Señor. Aleluya.
1: Mi amado me ama.

penumbra que desea ser cargado por los brazos de su padre.

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1: Del versículo número 3 en adelante, solamente versículo 3 y 4, y aún el 5, dice: ¿quién subirá al monte de Jehová? ¿Quién estará en su lugar santo? El limpio de manos y puro de corazón, el que no ha elevado su alma a cosas vanas, ni jurado con engaño. Él recibirá la bendición de Jehová y justicia del Dios de salvación. Amén. Gloria a Dios. Tengan la bondad de sentarse, queridos hermanos. Y así como estamos, oremos, Señor y Padre nuestro, te damos gracias por poder ahora meditar en tu santísima palabra. Precioso Espíritu Santo, háblanos, Señor, instrúyenos, y que podamos atesorar esta palabra para gozar de los beneficios de la gracia que, Señor, tú tienes para nuestras almas. En el nombre de Jesucristo, nuestro gran Salvador, por quien te damos gracias, digan todos amén. Hemos leído este salmo que básicamente nos da un tipo de instrucción que pareciera ser realmente importante en la vida, y que en términos generales pues es importantísimo, pero más cuando se trata, como dice la Biblia acá: ¿quién subirá al monte de Jehová? Entonces encontramos aquí, en esta declaración de la palabra de Dios, que se describe de una manera sencilla quién es aquel o la persona que recibirá bendición de Dios. ¿Quién gozará del beneficio celestial? Entonces es aquí donde pareciera que saltara a la vista nuestra y al corazón nuestro el hecho de lo que a continuación sigue señalando en el versículo 4: el limpio de manos y puro de corazón, el que no ha elevado su alma a cosas vanas, ni jurado con engaño. Cuando uno lee este versículo 4, pareciera que está hablando de transparencia. No ha hablado engaño. Su corazón, dice el versículo, su corazón es puro. No ha maquinado ninguna impureza. Entonces pareciera que cuando habla de el corazón puro, no ha elevado su alma al engaño. Entonces pareciera que habla de esa transparencia. En otra manera lo podríamos decir, de la sinceridad con que la vida debiera de conducirse. Y que en realidad pareciera que es aquí uno de los factores o elementos como olvidados por la vida humana: el ser totalmente transparente, sincero en lo que hace y dice. Cuando uno piensa en esto, uno puede pensar: bueno, ¿y dónde está ese hombre o esa mujer o ese personaje que se conduce de tal manera, donde hay una transparencia total? Y nosotros que vivimos en esta tierra, nos hemos dado cuenta que no solamente el mundo tiene esa conducta, que no es fiel, que no es sincero, que no es transparente, que más bien hay máquina engaño en su corazón, que no es puro. Y cuando uno no solamente ve hacia afuera, sino ve hacia adentro, uno se da cuenta que ha tenido algunos momentos cuando uno igualmente como que quiere como engañar, quiere fingir, quiere quieren como obtener algún beneficio, pero a base de una falta de transparencia, o es decir, caminando en la senda del engaño o la mentira. Es posible que nosotros, los que somos cristianos, los que hemos creído en el Hijo de Dios, los que hemos dado nuestra vida al Señor, es posible que nosotros hayamos tenido ya una serie de confesiones en nuestra vida cuando procedimos de una manera que no era totalmente transparente y que tal vez engañamos a algunos o engañamos a otros. Pero después de eso, tuvimos que arribar a un punto donde nos dio dolor, vergüenza, el haber procedido de una manera engañosa. Cuando se trata de la vida espiritual, es un hecho que es imposible llegar a Dios, como dice aquí, ¿quién entrará? ¿Quién entrará? ¿Quién subirá al monte de Jehová? ¿Y quién estará en el lugar santo? Entonces, cuando se trata de la relación con Dios, ni siquiera se puede pensar que uno pudiera fingir, falsear algo. Oh, cuando se trata de una relación humana con un amigo, con un hermano, con un familiar, con un desconocido, y uno pretende engañar, fingir, y no hay transparencia, sino que su acción es como engañosa, uno no puede esperar que todo el tiempo va a tener beneficios de una actitud que es sospechosa, engañosa. ¿Cómo se sienten ustedes en este momento que todos estamos introduciendo el pensamiento? Hoy sí me llevó el diablo. Vine a la iglesia, pero yo no vine para que me dijeran que soy un tramposo, engañoso, sinvergüenza. No, yo no les estoy diciendo eso, no. Sino el punto es que si queremos la bendición de Dios, no puede haber engaño, no puede haber como esa doblez, ese fingimiento, no puede haber. Es aquí donde para nosotros no es difícil entender esto, porque como dije, lo hemos visto afuera en el mundo. Y lo hemos visto en nuestros propios actos. De tal manera que hoy lo único que hace este Salmo 24 es como recordarnos un elemento básico en la vida humana y en la vida espiritual que nos relaciona con Dios. Para esto, naturalmente, hay una serie de hermanos, de ejemplos en la Biblia, en donde uno puede darse cuenta que uno no puede fingir. Ustedes se han dado cuenta como uno, la mayoría se saluda en la calle, o las amigas, hola, ¿cómo están? Así el beso para allá. Puras mentiras, ¿verdad? Me da gusto verte. Y solo da la vuelta y dice, uf, esa vieja no la soporto, man. O sea que uno así ha aprendido a vivir, pues. Y a veces le dicen a uno, saludá, hombre. Y mamá, ¿qué tal? Pero no tiene en realidad ni la relación correcta con el individuo, con el mortal. Menos cuando se trata de quién entrará al monte santo. ¿Quién habitará en el tabernáculo de Dios? ¿Quién habitará ahí en la relación con el Dios eterno? Si las relaciones humanas son relaciones que necesitan tener, hermanos, ese grado de transparencia, de sinceridad, porque uno no es amigo de una persona que todo el tiempo anda mintiendo. Ah, sí, ya lo estoy tramitando. Ah, puras mentiras. Mira, ya sí, llego la otra semana, te voy a pagar. Mentira. Llego que no, mentira. Que sí te quiero, vos sabes que te quiero, sos mi hermano de mi sangre. Mentira, todo es mentira. Es decir, que la vida humana es esa desgracia en donde todos usamos máscara. ¿Ustedes creen que todos los días son Halloween? ¿Creen ustedes que todo el tiempo hay que andar riéndose por compromiso o dando la mano por compromiso? ¿Piensan que así es la vida? ¡No! No es así. Porque cuando no hay ese grado de transparencia y sinceridad, faltos ajenos al engaño, entonces no se está labrando una vida de bendición y de gloria, sino se está labrando una vida de dolor, de vergüenza, porque eso es lo que se consigue cuando no hay un nivel de transparencia. En los ejemplos de la Biblia, solo voy a mencionar, ¿cuántos quieren que los mencione? ¿Dos nada más o tres? Con dos estarían satisfechos, pero un tercero van a quedar con el postre de una vez. Pero hay tres ejemplos que quisiera mencionar. Cuando encontramos nosotros en la Biblia, hay dos ejemplos iniciales que encontramos nosotros en el Antiguo Testamento. Uno de ellos, llamado Rey Jeroboam, dice la Biblia que él fue malo. Uno de los peores reyes de Israel. Solo se los leo. Dice la Biblia de Jeroboam. Dice que el rey Jeroboam dice

El rey Jeroboam, siendo rey de Israel, hizo dos becerros de oro y le dijo al pueblo: basta ya de haber subido a Jerusalén. Estos son vuestros dioses que os hicieron subir de la tierra de Egipto. Si es un pagano, habiendo sido puesto por Dios, dice la Biblia que el profeta Ahías le dijo: serás rey en Israel. Antes de que hiciera esto. Y él empezó a corromperse y a corromperse y a corromperse y a corromperse y a corromperse y a corromperse. Dice la Biblia que puso sacerdotes de la clase común del pueblo, no de los que eran hijos de Leví. Es decir, que fue y empezó a hacer de todo lo extraño que se pueda concebir. Dice la Biblia, empezó a hacer cosas que él, así dice literalmente el versículo 35 del capítulo 14, 12 del libro de los primeros de los reyes, dice: él había inventado de su corazón, dice. Empezó a hacer aún delante de Dios cosas que Dios jamás había mandado y que él creía. No creía que eran correctas, ya sabía que era un pagano, ya sabía que había violado la ley de Dios. Y entonces llegó el día, no les voy a leer todo lo que hizo este fue de los peores reyes con Acab, ese fue otro rey, Acab, de los peores reyes de Israel. Que después de que Dios los honró, ellos empezaron a corromperse. Entonces cuando la Biblia habla aquí de Acab, dice que, así inicia el capítulo 14 del primer libro de los reyes, dice: y en aquel tiempo Abías, hijo de Jeroboam, cayó enfermo. Abías, hijo de Jeroboam, cayó enfermo. Entonces este rey que había sido puesto por Dios y luego se había corrompido, idólatra, pagano, hacían todo lo perverso que pudieran hacer. Un día se le enfermó el hijo, heredero de la corona. Entonces vino Jeroboam, vea para acá, y le dijo a su mujer, no a la suya, sino a la de él: ve al profeta Ahías, que él me dijo que yo iba a ser rey, y pregúntale si mi hijo va a sanar. Pero aquí es donde viene la triste lección, pero interesante para nosotros. Y le dijo: pero disfrázate, disfrázate y ven del profeta. Y la mujer le hizo caso, ¿no? Y se disfrazó y se fue donde el profeta. Pero esto es increíble. El profeta ya era viejo y ya no podía ver. Por causa de la edad, dice que ya no podía ver. Y cuando entró la mujer a la casa donde él estaba, le dijo: mujer de Jeroboam, ¿por qué te finges otra? Dios guarde. Estos querían engañar a Dios. Querían engañar al profeta de Dios. No se puede. No se puede. Y le dijo: mujer de Jeroboam. Ahí ponga el nombre de su marido. Mujer de, ¿por qué te finges otra? ¿Qué sentiría esta mujer de Jeroboam, verdad? Que la habían descubierto, que la habían... Pero eso no es nada. Lo que le dijo a Ahías. Le dijo, cuando le dijo: te finges otra, ¿por qué te finges otra? Le dijo: yo he sido enviado a ti con palabra dura. Soy enviado a ti con una revelación dura. Ve y di a Jeroboam, así dijo Jehová: yo te levanté en medio del pueblo, te hice príncipe sobre mi pueblo Israel. Ese es el capítulo 14, verso 8. Y rompí el reino de la casa de David y te lo entregué en tu mano.
Pero tú, verso 9, sino que hiciste lo malo sobre todos los que han sido antes de ti, pues fuiste y te hiciste dioses ajenos, imágenes de fundición para enojarme, y a mí me echaste tras tus espaldas. Pero ahora que tenía necesidad, lo andaba buscando. Ahora que sintió que la cosa estaba difícil y que su hijito se moría, ahora entonces. Ahora quería engañar al profeta, quería que Dios lo bendijera, que obrara en su hijo, cuando él no había procedido de una manera honesta con Dios, ni sincero. Entonces dice la Biblia: hiciste lo malo, por tanto yo traigo mal sobre la casa de Jeroboam. Destruiré a Jeroboam, todo varón, así el siervo como el libre. El que muera de los de Jeroboam en la ciudad, lo comerán los perros, y el que muere en el campo, lo comerán las aves del cielo. Y tú, levántate, le dijo a la mujer. Ella no era tan, había sido empujada, había sido inducida, y también no había nunca reaccionado a las actitudes de su marido. Levántate, vete a tu casa. Este es el verso 12 del capítulo 14 del primer libro de los Reyes. Vete a tu casa, y al poner tu pie en la ciudad, morirá el niño. Parece que no estaban construyendo una bendición para sus vidas, porque estaban viviendo de una manera común y corriente, una manera que se habían dejado influenciar por el sistema. Si todos mienten, todos engañan, así dice la gente. Todos mienten, todos engañan, todos fingen. ¿Qué tiene que lo haga yo? Sí tiene mucho que ver, porque a ellos se los va a llevar el diablo, pero que no se los lleve a usted. Que usted no pueda entrar dentro de esos que serán malditos. Ese es el primer dulce ejemplo. El segundo está aquí en el mismo capítulo. En el quinto año, es el mismo 14, el rey Roboam era rey de Judá. El rey Jeroboam era rey de Israel. En el quinto año del rey Roboam subió Sisac, rey de Egipto, contra Jerusalén. Y tomó los tesoros de la casa de Jehová, verso 26, y los tesoros de la casa real, y los saqueó todo. También se llevó todos los escudos de oro que Salomón había hecho. Ese era Roboam, un tipo orgulloso, engreído, un tipo que había dado pauta para que se dividiera el reino de Israel. De tal manera que bajo los días de Roboam se quedó solo Judá, y todas las demás tribus se fueron, y se nombró el rey Jeroboam y Roboam. Ahora Sisac, rey de Egipto, había subido a Jerusalén y se metió al templo, se metió a la casa real y les quitó todo el oro, todo lo de valor. Todo lo que tenían de valor se acabó. Pero este rey Roboam tomó una actitud extraña. Él siguió yendo a la casa de Jehová a consultar. Y entonces lo que hacía es que hizo unos escudos que eran de bronce. No eran de oro, eran de bronce. Y entonces cuando él llegaba, todo parecía que brillaba, pero todo era bronce pulido. Díganle al que tiene al lado: ¿sos oro o bronce pulido? Pregúntele: ¿sos bronce pulido o sos oro de primera? ¿Sabe?
¿Saben a qué se refiere esta pregunta, no? Si es sincero, honesto, o es una persona que solo va a seguir la apariencia. Imagínense ustedes, todo era de oro y ahora hay que fingir, háganlo de bronce y que todo sigue igual. Y uno mudo, viendo que todo es falso, ya el diablo le robó todo y ahora él sigue con una pantalla. Así es ese mundo. Por eso la Biblia dice: no améis el mundo ni las cosas que están en el mundo, porque el mundo se pasa y su apariencia, porque todo es apariencia, vanidad de vanidades, dijo el predicador, todo es vanidad. Si ese mundo vive de engaño, sea tan linda y ser una mujer haciendo así, sea linda como ella, y usted no va a cambiar, sigue siendo la misma, hermano. Sea fuerte como ese y salen uno con, tome tal cosa y será un hombre de fortaleza, inteligencia. Nada. Lo que quieren es venderle a usted el producto. Que crea el engaño. Que crea la mentira. Cuando vemos, y este es el último ejemplo, porque estos dos ejemplos, hay uno muy conocido también en el Evangelio, que ese es el último que les voy a mencionar. Ustedes recuerdan a una mujer que llegó al Señor. Y cuando el Señor dijo: yo te daré agua viva. Ella dijo: Señor, yo quiero de esa agua. Y entonces el Señor le dijo: pues no hay. A menos que trae a tu marido y les voy a dar a los dos. Marido, yo, le dijo, no tengo. No, le dijo el Señor, solo cinco has tenido. Y el que ahora tienes, ese no es tuyo. Quería engañar al Señor. Quería el beneficio del agua viva. Quería las bendiciones de Dios. Y era una persona totalmente falsa. ¿Y ustedes cómo andan ahí en esos términos de corazón, de su alma, de su mente, de sus amistades? ¿Qué creen de usted? Ah, no, ese no le crea nada. Ese, Dios guarde, mano. No, con aquel no hablé. Ese es terrible. Y delante de Dios, ¿qué dirá Dios de usted y de mí? ¿Cómo es que dice el Salmo? Dice: él recibirá bendición de Jehová y justicia del Dios de salvación. ¿Quién? El limpio de manos, el puro de corazón, el que dice más, el que no ha elevado su alma a cosas vanas, ni jurado con engaño. Es decir, que es transparente. Ustedes hombres que están aquí, no les voy a decir medio hombres, sino hombres completos. Ustedes que están aquí, ¿han enamorado a alguna mujer? ¿O son como la samaritana? No, hermanito, una no. 5 y 10, 20 y 30. Entonces, ¿y qué le han dicho? La pobre mujer está babeando por ellos, ¿eh? Y no sabe que es un sinvergüenza, engañador. Le dijo que le iba a dar un palacio como de reina, que le iba a tener como reina toda la vida. Nunca te va a faltar nada. Solo lo que quería era, igual que Adán y Eva, comerse el fruto prohibido. Igual en la mujer que muestra como un interés en el hombre y el hombre atontado.
porque han leído ustedes el Proverbio capítulo 5. Hoy estamos en la fecha exacta para que lean el 5, el 6. Y se den cuenta cómo la mujer caza la preciosa alma del varón, dice ahí. Solo pasa el perfumito y abeló. Así dice la Biblia, como el buey va al matadero. El buey va bien contento. Oh, miren, me pusieron una callecita para que yo camine solo. Porque le pusieron unos ahí, unos palos para que no se pierda. Cuando llega, ni sabe a qué hora le cae la guillotina. ¡Pum, pum, pum! Muerto. O como el ave. Como el ave que no sabe qué es contra su vida. Y se enreda en la red y ¡pau! Le pasa el corazón, el dardo. Porque el hombre cayó, como es el capítulo 6, capítulo 7, capítulo 5 de los Proverbios. El hombre cayó en un engaño. Los que están a la par de su mujer digan, mira, no me has engañado, ¿verdad? Y usted pregúntele, mujer, pregúntele al hombre, mira, ¿sos de verdad hombre o sos trans? El problema, ¿saben cuál es el problema? Que después se dan cuenta quién es verdaderamente. Y en lugar de recibir bendición, le va a caer toda la vida. Lo va a ir a denunciar a la procuraduría para que pague mes a mes por engañar. Es decir, que la vida de los engañadores es la ruina, es el mortal. Frente a los hombres, un día nos van a descubrir y vamos a sentirnos avergonzados y miserables. Pero delante de Dios es peor. Porque ¿quién entrará? ¿Quién subirá al monte de Dios? ¿Quién morará en el lugar santo? ¿Quién

0: púlpitos y de los libros menos, no lo oyen. Porque como ese es el pan diario de cada individuo, vivir dentro del marco del engaño, se los estoy dando a precio de costo. Sí, dice el otro, se los llevan. Se los metieron 3 veces más caro de lo que valía. Aproveche la oferta, 30% de descuento. Puras mentiras. El otro mes se vence y por eso se lo dieron barato, porque ya no sirve. Y la persona creyó, y ese es ese mundo. El mundo que todo el mundo dice mercado. ¿Y qué está estudiando? Marketing. Mercadólogo. ¿Le están enseñando a cómo ser tramposo? ¿Le están enseñando? ¿Qué es lo que están enseñando? ¿A ser transparente? Levanten la mano a los transparentes, los sinceros. Ni uno vino ahora. Queridos hermanos, la samaritana ha de haber tenido su talento, la mujer esa, ya para tener 6 maridos. Solo, y creyó que con el Dios de eterno, con el verbo de Dios, lo podía engañar. ¡Dame de esa agua! A saber cómo le habló. Maestro, ¿me puedes dar de esa agua? Creyó que lo iba a endulzar. El maestro le dijo, sí, con todo gusto, solo llama a tu marido. Marido, yo no tengo. ¿Para qué dijo eso? Mejor, y es aquí donde viene el punto. Mejor es transparentizarse, aceptar la realidad que hemos pecado, que hemos sido deshonestos, que hemos sido engañados, que nos engañó el diablo, y echarle la culpa al diablo si quieren, pero que hemos fallado y que nuestra conducta generalmente tiende a el engaño, a la falsedad. Es el mejor ahora. Decir, Señor, estoy en una condición donde he vivido engaño tras engaño. Y te pido misericordia. ¿Saben qué dice este libro sagrado maravilloso? Dice, si alguno ha pecado, tenemos abogado para con el Padre. Y no importa qué tipo de pecado o de engaño ha venido fraguando, haciendo, ejecutando, es mejor. Solo les voy a poner un último ejemplo, pero este ya no es de engaño, sino es de abrirse. Amnón, ¿le suena el nombre? Amnón, hijo del rey David. Él tenía una hermana. Y le gustaba a la hermana, entonces la mandó a llamar y le dijo que hablaran por él ante el rey y que la mandara a la casa de él porque él estaba enfermo y se hizo el enfermo. Ese es otro sinvergüenza, se hizo el enfermo y entonces llegó y dijo, sálganse todos.
1: La primera pregunta de este día es, ¿cómo reaccionamos a aquellas personas que dicen que Dios les ha revelado algo nuevo que nunca se ha escuchado ni descubierto por teólogos? Yo pienso que esas personas están locas. Vamos y con esta y otras preguntas.
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1: Hola amigos, ¿cómo están? Bienvenidos aquí a Consejos para Familias con su amigo el Pastor Nes Gómez. Muchas gracias por acompañarnos, ya sea a través de YouTube, a través de la radio, a través de cualquiera de las redes sociales. Muy bienvenidos. Y hoy es día de preguntas y respuestas. Si usted tiene alguna pregunta, será un privilegio contestarle. Puede hacerla a través de nuestra página de Facebook, de Instagram o de TikTok, Pastor Nes Gómez. Ahí puede dejar su pregunta. O también a través del canal de YouTube de su servidor, Pastor Nes Gómez. Ahí puede dejarnos su pregunta, le invitamos a que se suscriba para que no se pierda ninguno de nuestros episodios y también lo puede recomendar para algún familiar, amigo que crea que le sirvan alguno de los temas que hablamos o de las preguntas o de las respuestas que damos. Y también puede llamarnos al 877.

877-711-3342. Repito, 877-711-3342. La primera pregunta es, ¿cómo reaccionamos a aquellas personas que dicen que Dios les ha revelado algo nuevo que nunca se ha escuchado ni descubierto por teólogos? Obviamente esto es absurdo. La revelación de la Escritura se nos dio en los 66 libros que tenemos ahí, que se llaman libros canónicos, y ahí es donde Dios nos dio su voluntad, sus profecías, advertencias, mandamientos, todo, ¿verdad? Entonces, cuando alguien viene con algo nuevo, es algo peligroso. Y quiero explicar después que no es tanto que estén locos, están engañados y desviados, lo cual es muy triste. Entonces, quiero leerles dos pasajes. Primero está Gálatas 1, del 7 al 9, que dice, en realidad, no es que haya otro evangelio, lo que pasa es que hay algunos que los perturban a ustedes y que quieren trastornar el evangelio de Cristo. O sea, cuando una persona viene con algo nuevo, obviamente está equivocada y quiere trastornar, quiere tergiversar o engañar. Y dice, pero si alguien les anuncia, aquí Pablo lo dice, escucha bien qué tremendo, Gálatas 1:8, pero si alguien les anuncia un evangelio distinto del que ya les hemos anunciado, que caiga sobre él la maldición. No importa si se trata de mí mismo, Pablo dice, o de un ángel venido del cielo. Dice Pablo, aunque yo viniera, yo mismo les hablara otra cosa, pero no estoy hablando lo que ya se dijo, entonces es anatema, es maldecido. Se lo he dicho antes y lo repito, dice Pablo, si alguien les anuncia un evangelio diferente del que ya recibieron, que caiga sobre él la maldición de Dios. Entonces, una persona que sale con esta idea, obviamente es ignorante, o puede estar muy engañada, o puede ser un lobo disfrazado de oveja. Yo te voy a decir algo que la Biblia no dice, o algo que nadie ha dicho en estos 20 siglos de cristianismo. Si alguien viene con eso, está engañado. No puede ser que una persona en el siglo XXI salga con una revelación que nunca ha estado a lo largo de la historia, y que él se sienta como el exclusivo, el iluminado. Eso es un símbolo del engaño, es una señal del engaño. Entonces, Pablo dice esto, y es importante comentarlo, ¿no? Dice, porque el siervo del Señor, 1 Timoteo 2, 24 al 26, no debe ser contencioso, sino amable para con todos, apto para enseñar sufrido, que con mansedumbre corrija a los que se oponen, por si quizá Dios les conceda que se arrepientan para conocer la verdad y escapen del lazo del diablo en que están cautivos a voluntad de él. Entonces, una persona que está engañada o que quiere engañar está en una situación peligrosa. Por lo tanto, lo que tenemos que hacer es corregirlo con mansedumbre, por si Dios le conceda que se arrepientan. O sea, nunca se trata de entrar en una pleito, en una alegata, para ver quién gana. No se trata de eso. Decirle, mira, me estás diciendo que tú tienes una revelación que nunca se ha escuchado. O sea, obviamente lo que estás diciendo es equivocado. Quiero animarte a que estudies la Biblia. Quiero animarte a que reconozcas la historia de la iglesia, la autoridad que tiene, lo que ya ha pasado y lo que la misma Biblia dice para que recapacites. Nada más, no, a mí me interesa, tú estás mal, yo soy, a mí Dios me lo dijo y que no sé qué. Ya no entremos en algo así. Ora por esa persona, trátala con amor, pero mantente firme en tus convicciones, por favor. Muy importante, porque hay muchas cosas que están pasando. Ahorita con las redes sociales, hermanos, hay de todo. Gente que dice que se llama cristiana y que no lo es. Gente que contradice, gente que asegura cosas que no son verdad. La Biblia se contradice, la Biblia la han cambiado, la Biblia no sé qué, y no saben, son ignorantes y están en una posición peligrosa. Así que oren por ellos. Siguiente pregunta. Dice, ¿qué tipo de influencia va a demostrar el anticristo para engañar a la gente? ¿Y cómo podemos arraigarnos en la verdad para no ser influidos? Creo que esto es importante. La Biblia nos habla de que el anticristo, descrito en Apocalipsis 13, va a engañar a las naciones. Y Cristo lo dijo en Mateo 24. Entonces, el engaño, hermanos queridos, es uno de los grandes peligros de los últimos tiempos. O sea, Satanás es mentiroso, dijo Jesucristo, y padre de mentira.
Por lo tanto, y Cristo dijo que muchos serán engañados. Quiere decir que más del 50% de la población cristiana va a ser engañada. Obviamente los pecadores ya están engañados, pero Cristo hablaba, le estaba hablando a los suyos, que muchos serán engañados. Entonces, es peligroso. Fíjate lo que dice Apocalipsis 20, del 1 al 3. Dice, vi a un ángel que descendía del cielo con la llave del abismo y una gran cadena en la mano, y prendió al dragón, la serpiente antigua, que es el diablo y Satanás, y lo ató por 1000 años, y lo arrojó al abismo, y lo encerró, y puso su sello sobre él, para que no engañase más a las naciones. O sea que Satanás es un engañador. Y lo peligroso del engaño es que uno no se da cuenta. Lo peligroso del engaño es que es sutil. Entonces, el tipo de influencia que va a tener el anticristo está basada en el engaño, que es sutil. Yo siempre he dicho que si una persona piensa que no va a ser engañada, ya fue engañada. El engaño, hermanos, es rampante. Últimamente, con la inteligencia artificial, con todo lo que oímos, todavía estamos más sujetos al engaño porque es demasiado. O sea, antes uno tenía la televisión, tenía los libros, pero ahora tienes las redes sociales, los videos, la inteligencia artificial. Entonces, son muchas cosas que están sonando. Ahora, la pregunta que nos dice aquí es cómo podemos arraigarnos en la verdad. Esa es una muy buena pregunta. Miren, Cristo Jesús nos dijo en Juan 14:6, yo soy el camino, la verdad y la vida. Entonces, la forma de no ser engañados es conocer a Cristo como Señor, como Salvador, como Dios, como el Rey que viene pronto. Tenemos que conocer a Cristo. La verdad no es un concepto, no son ideas, no es la ciencia, es Cristo. Entonces, cuando lo conoces a Él, tú puedes ser guardado del engaño. Y el otro aspecto es su palabra. Cristo dijo, las palabras que yo les he hablado son espíritu y son vida. Cristo dijo, el cielo y la tierra pasarán, pero mis palabras nunca dejarán de ser. Dice también Hebreos, Jesucristo es el mismo ayer y hoy y por los siglos. Entonces, necesitamos, hermanos, como lo he dicho infinidad de veces, conocer la verdad, la escritura. ¿Cómo? A través del estudio, de la lectura, de ser enseñados en la sana doctrina, de la revelación del Espíritu Santo. Tenemos que poder tomar la verdad. Siempre hemos dicho esto, ¿no? Cuando una persona se le entrena para distinguir un billete falso, no estudian los billetes falsos, estudian el billete verdadero para cuando vean un falso lo reconozcan. Si usted quiere ser preservado del engaño, no estudie el engaño. No estudie todas las sectas falsas y todas las cosas falsas. No, estudie la palabra. Estudie el consejo de los hombres de Dios para que usted esté arraigado. Por ejemplo, hay comentarios bíblicos. Obviamente tienen diferentes posturas escatológicas, teológicas, etcétera. Pero cuando usted estudia la Biblia y tiene la referencia de hombres de Dios que tiene un testimonio, entonces usted puede decir, ok, voy a estudiar la Biblia en primer lugar como tal y consultar en algunos casos personas con un arraigo, con un testimonio sano para entender algunas cosas que no se entienden. De esa manera, al conocer la verdad, tú vas a ser preservado del profundo engaño o del engaño tan rampante que va a haber. Entonces, la influencia que va a demostrar el anticristo es el engaño, la presión social. Y una cosa importante, nada más para terminar esta respuesta, es la ofensa. Mire, toda persona que está ofendida, que se siente víctima, está propensa al engaño. Repito esta aseveración. Toda persona que está ofendida, amargada, está propensa al engaño. Porque siente pobre de mí, la iglesia, los pastores, los hermanos, la familia, el gobierno, mi jefe, me lastimaron, me abusaron, estoy enojado, estoy resentido, no es justo. Todo este sentimiento de enojo, amargura, resentimiento, hace que el corazón sea sujeto al engaño. Pobre de ti, no es justo. ¿Por qué te tratan así? Tú eres víctima. Uno de
yo creo que Satanás, el anticristo, va a llegar con la gente que se siente que ha sido tratada injustamente a ofrecerles: yo tengo algo mejor, yo tengo paz para ti, yo tengo justicia para ti. Satanás es el promotor de una falsa justicia que justifica hasta lo malo con tal de exaltar al hombre. Entonces, cuidado, hermanos, con el engaño y con la amargura en nuestras vidas, porque ese es lo que Satanás va a utilizar para engañar a muchísimos. Muy bien, ¿cuánto de lo que se ha dicho sobre los últimos tiempos ya se ha cumplido? Bueno, es una pregunta muy amplia que no podíamos terminar de responder en un programa corto como este, pero de acuerdo con Hechos 2, hermanos, cuando Pedro está predicando su primer sermón después del derramamiento del Espíritu Santo el día de Pentecostés, él dijo que estos eran los últimos tiempos. O sea, los últimos tiempos se iniciaron a partir de la resurrección de Cristo y el derramamiento del Espíritu Santo. O sea, llevamos aproximadamente 2,000 años en los últimos tiempos, aunque le suene raro. Es lo que la Biblia dice. Entonces, muchas cosas se han cumplido. Yo quiero animarles a que lean por lo menos Mateo 24, porque habla de guerras, rumores de guerras, habla de pestes, habla de nación contra nación, reino contra reino, habla de terremotos, habla de muchas cosas que han ocurrido, obviamente, a lo largo de la historia. Pero algo muy importante es lo que se llama la semana 70 de Daniel. O sea, las primeras 69 semanas de la profecía de Daniel 7 ya se cumplieron, pero falta la última semana. Entonces, la semana 70 es un evento futuro que corresponde a los 7 años antes del regreso de Cristo, y específicamente lo que sería la abominación desoladora, Mateo 24, 15, donde el anticristo rompe el pacto de paz y empieza la gran tribulación, que es precisamente el antecedente. Van a ser 3 años y medio de lo que va a ser una persecución todavía más fuerte contra el cristianismo, y después Jesucristo aparece, después de la séptima trompeta, como el glorioso. Entonces, hay muchas cosas que se han cumplido. Si usted lee Mateo 24, Lucas 21, Marcos 13, se va a dar cuenta de cuántas cosas ya se cumplieron, pero ahora, muy importante, son más intensas. Es como una mujer. Jesús lo compara con los dolores de una mujer, ¿verdad? Habla de los primeros dolores, los dolores más intensos y los dolores finales. La mujer al principio del embarazo tiene lo que se llama las contracciones de Braxton Hicks, que es como que el vientre se le pone durito, la está preparando, y luego ya cuando llegan los últimos meses, semanas, empiezan los dolores más intensos hasta que nace el bebé. Así va a ser. Las cosas como la destrucción de Jerusalén en el año 70 bajo Tito, este hombre que llegó a destrozar a Jerusalén, profetizado por Cristo en Mateo 24, él dijo: no quedará piedra sobre piedra, que ya es parte de los últimos tiempos, fue este principio de dolores. Pero eso se ha ido intensificando. Tenemos ahora pandemias, violencia, maldad. Cristo habló de la multiplicación de la maldad. Todo eso es el cumplimiento de los últimos tiempos, que lo estamos viendo. Nadie puede negar que el incremento de la maldad ha sido rampante. Las cosas que vemos, que escuchamos, y otras que no queremos ni ver, están indicando que lo que Jesucristo dijo se está cumpliendo al pie de la letra. Y por eso es importante mantenernos en la verdad, mantenernos en Cristo, mantenernos conectados con la iglesia, cuidar nuestro corazón de la ofensa, porque si no, podemos quedar del lado equivocado, hermanos queridos. Así que sería eso. Es una pregunta muy, muy amplia. Ahora vamos a ir con la siguiente pregunta. Aquí pregunta alguien: ¿es bíblico que un pastor no permita a una familia participar de la Santa Cena porque no diezma? ¿Y qué consejo se le puede dar a esta familia? ¿Deberían considerar cambiarse de iglesia? Miren, me hacen muchas preguntas acerca de: ¿me debo de cambiar de iglesia? Mi consejo siempre es quedarnos en la iglesia. Ese va a ser mi consejo, ¿verdad? Ahora, lo que este pastor está haciendo, considero que es incorrecto, no es bíblico. Tú no puedes tomar la Santa Cena porque no diezmas. Eso parece una presión humana.
parece una presión financiera, ¿verdad? Ahora, la Biblia en 1 Corintios 11 sí habla de que hay maneras indignas de comer la Santa Cena. Pero quiero explicar a qué se refiere. El comer indignamente la Santa Cena o sin discernir el cuerpo del Señor, básicamente, y si usted tiene que leer 1 Corintios 11, se refiere, algunos comían egoístamente, otros pasaban hambre, llegaban y se atragantaban. Pablo dice, oye, eso es comer indignamente. Había divisiones, había desprecio. Y eso es algo indigno, incorrecto. También cuando se habla de no discernir el cuerpo del Señor, habla de despreciar a la iglesia, que es el cuerpo de Cristo. Entonces, comer indignamente de la Santa Cena no se refiere a ser perfecto, porque para tal caso nadie podría tomar la Santa Cena. Significa participar de la Santa Cena con irreverencia. Significa tener pecado persistente no confesado. Significa orgullo, resentimiento, falta de amor hacia los creyentes, una actitud superficial o burlona. Ahí sí es peligroso. Es más, Pablo dice que una persona que come sin discernir el cuerpo del Señor, hay algunas consecuencias graves. Número uno, dice que unos estaban débiles, dice que otros estaban enfermos e incluso habían muerto otros. Entonces, la Santa Cena, hermanos, es algo sagrado. Y hay que tener mucho cuidado de cómo lo hacemos. Pero eso no quiere decir que yo como pastor le diga, usted no puede tomar la Santa Cena porque no diezma. El diezmo es algo personal. En el Nuevo Testamento no existe una ley sobre el diezmo. Entendemos que el principio del diezmo, vale la pena aclararlo, es un principio de honra que no pertenece a la ley. Pertenece a nuestra honra a Dios. De hecho, Abraham diezmó, Jacob diezmó y no había ley. Entonces, el diezmo es un, Señor, reconozco que mi sustento proviene de ti. Entonces, yo quiero mínimo darte un 10% en ofrenda, en gratitud, para la iglesia, para el sostenimiento de los que te sirven. Amén. Pero si alguien no lo hace, yo creo que esa persona, pues, tiene que ser enseñada. Está perdiéndose una bendición, que es la bendición de honrar a Dios con su diezmo. Pero no creo que el pastor pueda utilizar esto como una presión, porque suena como un doble interés. Porque el pasaje de 1 Corintios capítulo 11 no menciona, porque no diezman, no pueden tomar la Santa Cena. Ahora, Malaquías 3:10 sí habla de que le robarán a Dios. Pero Malaquías todavía se encuentra dentro del régimen de la ley. El Nuevo Testamento, y particularmente Jesucristo y los apóstoles, no lo hablaron como una obligación, repito, es un principio de honra. Entonces, que si deberían considerar cambiarse de la iglesia, yo creo que se deberían considerar hablar con el pastor. A ver, pastor, quisiéramos pedirle que nos explicara, fundamentado, en 1 Corintios 11, a qué se refiere con que no podemos tomar la Santa Cena. Porque lo que Pablo habla como sin discernir el cuerpo y comer indignamente no se refiere al diezmo, se refiere a lo que decíamos, ¿no? Que se come de manera egoísta, de manera irreverente, de manera burlona, de manera orgullosa. Eso es otra cosa. Yo hablaré con el pastor y le diré, pastor amado, explíqueme esto. Ahora, ya del otro lado, yo creo que todos debemos de diezmar, repito, por gratitud, por honra, porque Dios es digno, porque es una bendición y porque hay una recompensa también. Entonces, creo que es importante discernir todo esto para no caer ni en el lado del legalismo de parte del pastor o de la presión personal, ni en el lado de me separo y me rebelo. Muy importante. Siguiente pregunta. He escuchado que los videos de las redes sociales están haciendo daño a nuestros hijos y les está causando perder la memoria. ¿Cómo podemos guardar a nuestros hijos si están tan aferrados a sus dispositivos? Yo quiero hacerles una pregunta. ¿Dónde dice que usted tiene que darle un teléfono a su hijo? ¿Quién lo manda? ¿La sociedad? ¿Su hijo mismo? Hermanos, nuestros hijos no necesitan
celulares, no necesitan redes sociales, no lo necesitan. Especialmente si dice aquí que le está causando perder la memoria y más cosas. Hemos hablado que el desarrollo del cerebro con sus capacidades se ve alterado cuando es expuesto un bebé a una tableta, un joven, un niño. Dios nos perdone a los padres por la insensatez de comprarles un teléfono a nuestros hijos que no necesitan. Por favor, hermanos, ¿cómo podemos guardar a nuestros niños? No les den celulares. Los niños se envician. Aquí está, mire, yo hablaba con un padre que me decía esta semana pasada que sus tres hijos, 21, 19 y 16 años, más o menos de edad, no hacían nada por estar metidos en sus teléfonos jugando videojuegos. Yo digo, ¿para qué les dan teléfono a estos muchachos? De por sí están desorientados con las redes sociales y todavía les dan teléfonos para que se metan día y noche, ignoren a los padres, se envicien, se desmotiven, no quieran estudiar, no quieran trabajar, no quieran ayudar. ¿Por qué les dan teléfono a sus hijos? No entiendo, hermanos. La verdad, explíqueme. ¿Lo hacen, yo creo que por consentirlos? ¿Lo hacen porque creen que es necesario cuando no lo es? ¿Lo hacen por la presión de sus hijos? No lo hagan. Por favor, hermanos. Please. Por el bien de ustedes, no lo hagan. Ok, última pregunta. ¿Cómo podemos aplicar las parábolas de Cristo a nuestras vidas personales y cuáles cree que son las de más importantes? Una pregunta muy amplia. Mire, las parábolas de Cristo son muchas y todas son importantes. Todas se aplican a nuestras vidas, yo creo, en general. Por ejemplo, están las parábolas del reino, que es la del sembrador, que habla de los terrenos, del cómo somos los seres humanos cuando oímos el mensaje. Unos son como el que cae junto al camino, otros son como los que caen en tierra poco profunda, otros son los que caen entre espinos, otros son los que caen en buena tierra. Cristo habla de cómo debemos, cómo estamos cuando oímos la palabra. Está la parábola de la cizaña, que Satanás siembra una semilla entre el trigo bueno y esa semilla se parece al trigo, pero no produce ningún fruto, y habla de la cosecha del fin del tiempo. Está la semilla de mostaza, que habla como es una semilla pequeña, que así es el reino, pero que cuando crece es la más grande de las hortalizas. La palabra de la levadura, que habla cuando... la levadura siempre tipifica al pecado, y las fiestas judías se comían sin levadura, y Pablo habla de que celebremos nuestra Pascua sin la vieja levadura. Entonces, esa parábola habla de limpiarnos. Básicamente sería la falsa doctrina y la arrogancia y el pecado. Y otra es el tesoro escondido, que es el reino. Entonces, todas las parábolas, la perla del gran precio, la semilla que crece en secreto. Hay parábolas, por ejemplo, sobre la gracia, que está la oveja perdida, la moneda perdida, el hijo pródigo, ¿verdad? Habla también la parábola de los dos deudores, la de las 10 vírgenes, que habla de los últimos tiempos, Mateo 25, los talentos, habla del siervo infiel. Hay muchas parábolas, hermanos, que son un tesoro. Entonces, ¿cómo aplicarlas? Léalas, órelas. Jesucristo explica muchas parábolas. Dice, esta parábola se refiere a esto. Entonces, usted mismo puede tomar la explicación del mismo Cristo y aplicarlo en su vida, porque son principios del reino de Dios para nosotros. En el siglo XXI necesitamos conocer las parábolas, estudiar las parábolas y sobre todo aplicar las parábolas. Entonces, el consejo de este día. Yo creo que uno de los temas que resaltó en este día es la cuestión de los últimos tiempos. Necesitamos ser personas entendidas. Cristo dijo, así como ven las hojas de la higuera que se ponen verdes, así va a ser. Cuando vean que estas señales empiezan a suceder, tienen que saber que está cerca el regreso del Señor. Lo que estamos viendo en el mundo, hermanos, es una evidencia del cumplimiento de las palabras de Cristo y de los profetas, de que el tiempo de su venida está cerca y debemos de prepararnos siendo como las vírgenes sensatas,
fieles, con lámparas llenas de aceite, esperando el regreso de nuestro amado, porque Él viene pronto, Maranata. Hermanos queridos, gracias por escucharnos. 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Un abrazo y bendiciones para todos.

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1: Así arrancamos los del momento. ¡Calde! Vámonos.

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0: Saludos.
1: Estas rutinas para hacer en casa son 7 minutos. Mente y corazón, mente y corazón.
2: Tira, tira, tira, tira. Eso, ahí va, eso.
1: Vamos, enfócate. Mente y corazón, enfócate.
2: Enfócate, vamos, ahí va, eso. Empezamos.
1: Vamos así. Eso, vamos, vamos, vamos. Hazlo, hazlo, hazlo, hazlo. Ahí, seguimos, seguimos. Vamos. Gancho derecha, izquierda.

Te adoramos, Señor. Nos entregamos en esta noche, Padre, como un sacrificio en adoración para ti, Señor.

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los Gálatas. La epístola del apóstol Pablo a los Gálatas. Y dice la palabra de Dios de la manera siguiente. Vamos a leer del versículo primero hasta el versículo número 11. Dice: oh, Gálatas insensatos, ¿quién os fascinó para no obedecer a la verdad? A vosotros, ante cuyos ojos Jesucristo ya fue presentado claramente entre vosotros como crucificado. Esto solo quiero saber de vosotros: ¿recibisteis el Espíritu por las obras de la ley o por el oír con fe? ¿Tan necios sois, habiendo comenzado por el Espíritu, ahora vais a acabar por la carne? ¿Tantas cosas habéis padecido en vano, si es que realmente fue en vano? Aquel pues que os suministra el Espíritu y hace maravillas entre vosotros, ¿lo hace por las obras de la ley o por el oír con fe? Así Abraham creyó a Dios y le fue contado por justicia. Sabed, por tanto, que los que son de la fe, estos son hijos de Abraham. Y la Escritura, previniendo que Dios había de justificar por la fe a los gentiles, dio de antemano la buena nueva a Abraham, diciendo: en ti serán benditas todas las naciones. De modo que los de la fe son bendecidos con el creyente Abraham, porque todos los que dependen de las obras de la ley están bajo maldición, pues escrito está: maldito todo aquel que no permaneciere en todas las cosas escritas en el libro de la ley para hacerlas. Y porque por la ley ninguno se justifica para con Dios, es evidente, porque el justo por la fe vivirá. Hasta ahí dejamos la lectura. Tengan la bondad de sentarse, queridos hermanos. Gloria a Dios. Así como estamos, vamos a orar. Vamos a pedirle al Señor que nos bendiga. Señor y Padre nuestro que estás en los cielos, santificado sea tu nombre. Te damos gracias, Señor, por poder ahora meditar en tu santísima palabra. Precioso Espíritu Santo, guíanos, Señor. Y Señor, llévanos a esas gloriosas dimensiones de la fe, para, Señor, honra de tu nombre y bendición de nuestras almas. En tus manos de amor nos encomendamos, en Cristo Jesús. Digan todos: amén. Hemos leído esta porción de la Biblia que es muy, muy conocida. Y aparte de ser muy conocida, también involucra el tema de la fe e involucra a Abraham, personajes sumamente conocidos dentro de la vida espiritual o dentro de la vida cristiana. Para nosotros, hablar de Abraham es conocido. Hablar de la fe es nuestro fundamento. Quisiéramos enfatizar más bien, volver a señalar de una manera sencilla, a la luz de este capítulo, que las promesas y dones son a través o por medio de la fe. Las promesas de Dios y los dones de Dios los recibimos por la fe. Es decir, que no hay otra manera, no hay otro camino para que nosotros podamos ser justificados, bendecidos, enriquecidos y podamos agradar a Dios, si no es por la fe. Pareciera que en los días cuando se escribe esta carta o se envía esta carta a los Gálatas,
De hecho, ellos estaban siendo atacados en su corazón, en su pensamiento, en considerar la posibilidad de que, guardando la ley, podían ellos ser agradables a Dios y ser bendecidos por Dios. De tal manera que el apóstol, no solamente ahora en este capítulo, sino venimos leyendo desde el capítulo primero y capítulo segundo, el apóstol Pablo habla diciendo: no hay otro evangelio. Así dice. Dice: mas si nosotros, dice el capítulo 1, verso 8, mas si nosotros o un ángel del cielo os anunciare otro evangelio diferente del que os hemos anunciado, maldito sea. O sea, anatema, es lo mismo. Es decir, que Pablo es muy fuerte en señalar el hecho de que no existe otra manera de ser salvo, justificado, bendecido, enriquecido, heredado, protegido, todos los dones y toda esa gracia se obtienen por la fe. Si yo preguntara esta noche: ¿cómo está su fe? ¿Cómo está su fe? ¿Cómo está? ¿Está bien? ¿Está robusta? ¿Está saludable? ¿O habrá necesidad de una vez más, como lo hizo el apóstol Pablo, hermanos, enfatizar el hecho, recalcar el hecho de que el medio o la vía, la forma divina de bendecir al hombre, riqueza, promesa, dones, todo se circunscribe, todo se delimita a la acción de la fe? Por eso, en lo que leímos el verso 11, ¿vieron cómo termina? ¿Se fijaron cómo termina? Repítanlo: el justo por la fe vivirá. O sea que se enfatiza: el justo por la fe vivirá. En el final de la lectura de hoy, Pablo insiste. Sin embargo, hay un capítulo que lo tenemos que mencionar, pero antes de mencionarlo, solo quiero de nuevo señalar el hecho de que, hermanos, la perturbación a la vida y corazón del hombre pueden llegar haciéndonos pensar que no somos dignos, no tenemos ninguna cualidad que nos haga dignos de Dios. Nos puede atacar el enemigo a nuestra mente, a nuestro corazón, haciéndonos pensar que en realidad nosotros no tenemos ningún atributo que nos pueda llevar delante de Dios y decirle: Señor, aquí estoy yo, he sido fiel, he sido justo, he sido impecable, yo guárdeme. Es decir, que no hay manera. Y precisamente el Señor nos muestra a través de la Escritura no solo la justicia divina. La justicia divina se revela cuando uno lee la ley, se revela claramente la justicia, la santidad de Dios a través de la ley. Tal vez ustedes recordarán cuando se menciona en el Éxodo o en el Deuteronomio, cuando se habla de la ley, pero es terrible. No mentirás. ¿Ustedes mienten? Ah, no van a contestar, pues. ¿Eh? No dirás falso testimonio. No codiciarás. O sea que en el primer mandamiento, liquidados. Es decir, que la ley aparece para revelar la justicia de Dios, la santidad de Dios. Ahí se reveló. Entonces, ahí, ¿cómo el hombre podría hacerlo? Bueno, en el libro del Deuteronomio hay un versículo, es el versículo capítulo 27 y verso 26 del Deuteronomio, capítulo 27 y verso 26 del Deuteronomio. Dice la Escritura, a ver si lo ponen acá.
Si no lo voy a leer yo de aquí, pero dice la escritura: maldito el que no confirmare las palabras de esta ley para qué dice, hacerlas. Y dirá todo el pueblo, Dios guarde. O sea que desde los detalles más pequeños, lo que había en la ley es medidas dietéticas, medidas, hermano, de pureza, de santidad, de justicia. Bueno, la Biblia decía ojo por ojo, diente por diente. Le sacó a alguien el diente al otro, sáquenselo. Le cortó la mano, córtenle la mano a este. Este le mintió al otro, que el otro lo mienta. El otro que hizo tal cosa, sáquenle a él. Ustedes han pensado todo lo que han hecho en su vida. Bueno, los que son viejos, peor, ¿no? Tienen un currículum terrible. Los que son jóvenes y nuevecitos, algunos sus pecados, pues son hasta como que pasan por alto. Pero la ley no. Y dice, nadie, ninguno se justifica para con Dios. Ninguno se justifica con Dios, es evidente. Porque el justo, por la fe, vivirá. Nadie que haya vivido bajo la expectación de que su vida será agradable a Dios, lo logra por sí mismo. Pero han oído ustedes que durante todo el tiempo del Nuevo Testamento y la historia del Nuevo Testamento y los evangelios, cuando habla que Jesús se presentaba, hablaba de los fariseos. Y ellos eran así. Fariseos. Bueno, cuando Pablo da su testimonio, dice: hebreo de hebreos, de la tribu de Benjamín, circuncidado al octavo día, en cuanto a la ley, irreprensible. Dios guarde, parece que no, era un santo viviendo entre los impíos. No, arrastraba a la gente, la hacía blasfemar, perseguía a la gente, consentía cuando estaban matando a alguien, y dice él que era irreprensible. Cuando el Señor habla, hermanos, da su verdad, está para revelar su justicia, su santidad. Pero cuando el hombre pretende agradar a Dios o justificarse delante de Dios creyéndose inocente, justo, está eliminado por su propia injusticia. Hay un caso en la Biblia, ustedes ya lo conocen perfectamente. Una mujer fue tomada en el adulterio mismo, en el mismo hecho del adulterio. La agarraron los hombres y la trajeron a Cristo y la tiraron ahí. Mira, esta mujerzuela fue capturada, fue agarrada en el mismo hecho. El Señor le dijo, oigan ustedes lo que le dijo: el que de vosotros esté sin pecado, arrójele la piedra primero. Todos traían piedras para matar a la mujer, porque el adulterio era pagado con la muerte. Tenía que matar a los dos. Y viene, entonces todos empiezan a tirar las piedras, porque todos eran infractores de la ley. ¿Y por qué somos infractores de la ley los humanos? ¿Quién quiere contestar? Esto es muy, muy elemental lo que estoy preguntando. ¿Por qué somos infractores de la ley? Por nuestra naturaleza. Correctamente, bien contestado. Nacimos en pecado, dice el Salmo 51. En pecado me concibió mi madre. Nacimos en pecado, nos desarrollamos en pecado.
llegamos a viejo y seguimos pecando, entonces ¿cómo nos vamos a justificar delante de Dios? En Semana Santa nos vestimos de morado y pedimos un turno para cargar. No hay manera. No hay manera. Si Dios conoce tu corazón, ¿Qué va a hacer un vestidito blanco? ¿Qué va a hacer? ¿Cargar un ídolo? ¿Qué va a hacer? Nada. Tiene que haber una justicia genuina de parte de Dios. Y hay dos caminos: la justicia de la ley, que no quebranta ni uno de los mandamientos de Dios, ni uno. Así dice la escritura. Si tú dices que no cometes adulterio, pero robas, ya eres culpable. El que quiebra uno ya no puede estar delante de Dios, porque Dios es santo, santo, santo. Entonces, ¿cómo lo haría el hombre? Entonces aquí viene el otro medio. Si no podemos guardar la ley por nuestra naturaleza que heredamos de Adán, entonces ahora tiene que haber un nuevo Adán que viva en justicia y santidad delante de Dios, para poder él llevarnos de nuevo a la paz con Dios, a la reconciliación con Dios, a la vida de Dios. Y para esto apareció el Hijo de Dios y vino a la tierra. Bueno, la Biblia dice: el Verbo se hizo carne. El Verbo era con Dios, estaba con Dios, era Dios. Se hizo carne y vino el postrer Adán, lo llama la escritura. No el primero, el primero arruinó todo. Y de ahí, como entró el pecado en Adán, de ahí pasó a todas las generaciones. Pero luego aparece el postrer Adán, que es Jesucristo. Y Jesucristo, dice la Biblia, no se halló pecado en sus labios ni en sus obras. Y como una ofrenda santa, se ofreció a Dios para llevar nuestros pecados sobre el madero, y para que todo aquel que en él crea sea justificado delante de Dios. ¡Digan gloria a Dios, pues! ¡Qué misericordia! ¡Qué misericordia! Si cualquiera que nos conoce diría: y vos vas a la iglesia, no seas hipócrita, hombre. Cualquiera nos diría así: no seas hipócrita, ¿a qué vas? Si ya te conozco, sos pícaro. Cualquiera diría. Y si no nos conocen, usted sabe que usted heredó esa naturaleza de Adán. Y ¿cómo es que dice Isaías? Aunque te laves con lejía, tu pecado permanece. Por eso el Señor le dijo a Israel: ya no me traigan más vano presente, porque le traían corderos, ovejas, machos cabríos, y se lavaban y se vestían. Le dijo: ya no soporto. No lo soporto. O entramos a la dimensión de creer en el que justifica al impío, que es Cristo, o no hay camino para nosotros al cielo. San Juan 14:6, lo saben de memoria. ¿Qué dice? Yo soy el camino, la verdad y la vida, y nadie viene al Padre sino por mí. Es decir, que el Hijo de Dios viene como el postrer Adán y vive una vida sin pecado, se ofrece como una ofrenda a Dios agradable, llevando sobre su cuerpo y sobre su alma, sobre su vida, el pecado. Y ahora, entonces, el que cree en él tiene la opción de entrar hasta el lugar santísimo. Hebreos capítulo 10 dice así: tenemos pues entrada hasta el lugar santísimo por la sangre de Cristo, por la carne de Cristo.
tenemos entrada al Padre. Cosa que no se puede hacer de otra manera. Uno se puede bañar, rebañar, bañar, requete bañar, bañar y rebañar. Lo metan en alcohol, lo saquen, le echen una mano de Sinner, luego le desinfecten todo. Y sigue siendo un vil pecador. Cuando el hombre viene a Cristo, este es el nuevo pacto que haré con ellos, dice esta escritura. Nunca más me acordaré de sus pecados. ¡Aleluya! ¡Gloria a Dios! Nunca más me acordaré. Es una redención perfecta. Y por eso el ejemplo de Abraham aquí. Que Abraham era nacido como todos, pero le creyó a Dios, dice la Biblia, le creyó a Dios y fue justificado. No por obras, para que nadie se gloríe, sino por la fe. Abraham le creyó a Dios y es el ejemplo. Cuando uno lee el capítulo 11 de los Hebreos, ahí están todos los héroes de la fe. Lo debíamos de leer, ¿verdad? Se los voy a leer así rápido para que ustedes se gocen. Dice el capítulo 11. Es pues la fe, la certeza de lo que se espera, la convicción de lo que no se ve. Porque por ella, verso 2, alcanzaron buen testimonio los antiguos. Por la fe entendemos haber sido constituido el universo por la palabra de Dios. Lo que se ve fue hecho de lo que no se veía. Verso 4. Por la fe Abel ofreció a Dios excelente, más excelente sacrificio que Caín. Verso 5. Por la fe Enoc fue traspasado para no ver muerte, por la fe. Verso 7. Por la fe Noé, cuando fue advertido por Dios acerca de cosas que aún no se veían, con temor preparó el arca por la fe, en la cual se salvaron él, su casa, y fue hecho heredero de justicia que viene por la fe. 8, verso 8. Por la fe Abraham, dice verso 10, esperaban la ciudad que tiene fundamento, cuyo arquitecto y constructor es Dios. Por la fe, todos estos esperaron. Por la fe, Abraham bendijo a Isaac y le dijo que iba a ser heredero del mundo. Por la fe, Isaac bendijo a Jacob. Verso 21. Por la fe, José, al morir, mencionó la salida de Egipto, que iban a salir de Egipto. Eso es el verso 21. Verso 23. Por la fe, Moisés, cuando nació, fue escondido por sus padres 3 meses porque lo vieron niño hermoso y no tuvieron temor del decreto del rey. Por la fe, Moisés, verso 24, dice, rehusó llamarse hijo de la hija de Faraón. Prefirió antes ser maltratado con el pueblo de Dios que gozar de los deleites temporales del pecado, teniendo por mayores riquezas el vituperio de Cristo que los tesoros de los egipcios, porque tenía puesta la mirada en el galardón. No, hombre, así sigue todo Hebreos. Hombres de fe, mujeres de fe, hombres de fe, mujeres de fe. Y ahora los gálatas resultan diciendo: no comas garrobo, no hagas esto, no hagas aquello. Es decir, empezaron a aplicar ley cuando ellos habían empezado por la gracia. Ahora ellos querían justificarse delante de Dios por obras y no por la fe en Cristo. Cristo, Él ciertamente llevó nuestros pecados en la cruz. Él es el postrer Adán que vino a reivindicar el amor y la gracia de Dios sobre la vida de los hombres. Es increíble que nosotros podamos decir: soy hijo de Dios, soy salvo,
Y un día abriré mis ojos en la eternidad de gloria, donde está el Señor. Es increíble. Pero todo es producto ¿de qué? De la fe. De la fe. Por eso ahora Pablo dice: oh Gálatas, insensatos. ¿Saben qué es ser insensato, verdad? Necio. Oh Gálatas, insensatos. ¿Quién os fascinó? ¿Quién fue quien os fascinó para no obedecer a la verdad? A vosotros, ante cuyos ojos Jesucristo fue ya presentado claramente entre vosotros como crucificado. Ustedes saben lo que Pedro contestó cuando le decían: cállense, no hablen más en ese nombre. Los vamos a meter presos, los vamos a encarcelar, los vamos a golpear. Las palabras de Pedro son admirables. No podemos dejar de decir lo que hemos visto y lo que hemos oído, porque no hay otro nombre debajo de los cielos dado a los hombres por el cual podamos ser salvos. No hay otro. No hay otro. Duerma en leche, cepíese con bicarbonato. Échese bicarbonato aquí en las axilas si no tiene para el desodorante. Báñese 3 veces diarias. Nada. Tu pecado, dice, está esculpido en ti. Como un sello, así como marcan a las bestias. El pecado nos poseyó. Pero para eso apareció el Hijo de Dios, para deshacer las obras del diablo. Y conoceréis la verdad, y la verdad os hará libres. Digan gloria a Dios, pues, hombre. Libres. Por eso es que cantamos: libre, yo soy libre. Las cadenas del pecado han sido rotas. Pero no porque nosotros fuimos unos chulos, unos lindos, empezamos a vivir. No, es esa gracia. El Espíritu de Dios vino y nos selló. El Espíritu de Dios vino y nos llenó y nos conduce por sendas de justicia, por amor a su nombre. Es algo, una gracia. Nosotros no podemos, queridos hermanos, volvernos como los Gálatas. Y saben que esos son los dos peligros que ha enfrentado la iglesia: el volverse legalista o el volverse mundano. ¿Ustedes qué son, mundanos o legalistas? A ninguno. Nosotros somos cristianos. Aleluya. Pero son los dos extremos que el diablo ha tocado a la iglesia. La iglesia hoy se presenta, pero vive en el mundo. O la iglesia vive bien ahora y se presenta muy, muy ritualista y anda en el pecado. Entonces, nosotros no podemos llegar a los niveles de los Gálatas, porque ya dice: el Espíritu lo recibisteis por la fe. No podemos volver a valores humanos. Bueno, y peor nosotros, porque nosotros ni judíos somos.

Es decir, nosotros éramos salvajes, adorábamos piedras. Nosotros, el cielo, viendo si le prendemos una veladora al cielo. ¡No! Y al postrer Adán llegó. Cristo ya vino a esta tierra. Vino a buscar y a salvar lo que se había perdido. Y entre esos recibimos nosotros la fe para creer en Él. Creímos en Él, por lo cual somos justos, llamados justos. Cuando Pablo escribe a la iglesia de Corinto, dice: a los santos que están en Corinto. ¡Aleluya! Imagínense, ¿cómo va a ser santo? Y la fe nos llevó hasta la santidad, nos llevó a la justificación, nos llevó a una dimensión. Ahora ya no sois extranjeros ni advenedizos, sois conciudadanos de los santos. ¡Qué maravilla! Hermanos, ahí mantengámonos en la fe de nuestro Salvador Jesucristo. Ahí mantengámonos. Porque toda la riqueza de la justificación y todos los dones son alcanzables y son dados por la fe. Si nos mantenemos en la fe, veremos la mano del Señor. Si nos mantenemos en la fe de Cristo, veremos los milagros, las maravillas del Señor. Veremos ese cielo hecho de oro más allá. No vamos a andar tristes, melancólicos, en agonías, en tristezas, diciendo: qué desgracia, no tengo ni trabajo, no tengo ni para comer, no tengo nada, me han abandonado todo. No, usted tiene la riqueza de la fe que lo lleva de victoria en victoria. Eso. Miren dónde vivimos, donde la situación tan difícil. Y si viviera en otro país, lo mismo sería, porque el que abandona la fe, no importa dónde viva, siempre decae. Si abandona la fe, decae. Y empieza a ver que las circunstancias son las que gobiernan. Cuando este libro sagrado, y ya saben cómo el Señor enseñó a orar a sus discípulos. El Padre Nuestro, cuando termina el Padre Nuestro, dice: porque tuyo es el poder, el reino y la gloria, desde ahora y para siempre. Amén. O sea que estamos en las manos del Rey, y ahí no pasa nada. Si hemos sido justificados por la fe en Cristo, estamos en la mejor posición que jamás hayamos imaginado. Así que regocijaos en el Señor siempre y esperad en Él, porque a su tiempo Él obrará. A los Gálatas se les llamó a que vinieran y se les dio, hermanos, el ejemplo de Abraham, y les dijo cómo el suministro del Espíritu y las maravillas, verso 5, que han sido hechas entre vosotros, las hace por las obras de la ley o por el oír con fe. Les recordó Pablo de dónde venimos nosotros. Y cuando la Biblia habla que somos hijos de Abraham y de Sara, es lo mismo. Nos recuerda que venimos de la fe. Venimos de la fe, y ahí mantengámonos hasta el día final. Somos hombres y mujeres de fe. Aleluya. Hemos terminado. Vamos a ponernos de pie y vamos a orar. Señor y Padre nuestro que estás en los cielos, santificado sea tu nombre. Te damos gracias, Señor, porque te revelaste a nuestras vidas. Porque en el plan eterno, en el plan divino y eterno, estaba que vendrías a esta tierra a dar tu vida por los pecadores. Hoy, Señor,

0: Nosotros hemos creído en ti y nos has hecho hijos de Abraham, hijos de aquellos que por la fe y la promesa alcanzaron grandes victorias. Hoy, gracias por Jesucristo. Gracias por su sangre derramada. Gracias por esa ofrenda en la cruz que nos lleva de victoria en victoria, de poder en poder, hasta ver a Dios en Sion. A ti, Señor, la gloria y la honra por siempre. A Dios sea la gloria por lo que Él ha hecho para mí. Dios sea la gloria.
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1: Esta grabación es para todos aquellos que ya han escuchado las enseñanzas que he compartido en este canal, especialmente los que han comprendido la importancia de aprender a entrar en el reposo de Dios para llegar a ser uno de los muchos que vendrán a la semejanza del Hijo de Dios en sus vidas. Con respecto al reposo de Dios, en realidad no existe, ni me atrevo a decir que podemos seguir un ABC o una fórmula ni bíblica ni intelectual para seguir una lista escrita de instrucciones para aprender a moverse en ese nivel espiritual que, además de una justicia mayor que la de los escribas y fariseos, nosotros queremos ser gente que ya no vive por lo escrito, sino por medio de una relación viva, aprendiendo a oír la voz del Padre y vivir por eso. Ya no debemos vivir por la letra muerta escrita, ni de la Biblia, ni de la Torá, ni de scrolls o rollos, sino por la palabra viva del Espíritu que nos dicta qué hacer de una manera individual en este nuevo pacto. En los próximos videos voy a hablar del balance a esa verdad de vivir por la guía del Espíritu, porque existen un montón de ideas tradicionales, pentecostales y evangélicas de los hombres, en donde los creyentes piensan que la guía del Espíritu es un trance emocional y común.

0: meten toda clase de estupideces que Dios nunca habló. Pero eso lo vamos a ver después, el balance, a aprender lo que es realmente, según las Escrituras, vivir por la guía del Espíritu. Según mis estudios, nadie podrá llegar a ser como Jesús si no aprende a vivir una vida dentro del reposo de Dios. Y vivir una vida dentro del reposo de Dios es lo mismo que entrar en una vida sabática. Es lo mismo que vivir o andar en el Espíritu y otros sinónimos más que encontramos en las Escrituras. Tengo que mencionar que si un creyente no aprende y mucho menos vive dentro del reposo de Dios, eso no significa que no es salvo o que pierde su salvación, pero significa que se va a perder lo mejor que Dios tiene para los hijos de los hombres. Yo personalmente conocí creyentes que ya se murieron y ni siquiera se dieron cuenta que había que entrar en un reposo y mucho menos lo vivieron. Ni siquiera se dieron cuenta que había que ser como Jesús y menos caminaron en esa dirección. También conocí personas que en el lecho de su cama en un hospital justo antes de morir se arrepintieron de sus pecados y nacieron de nuevo. Ellos definitivamente son salvos. Pero se perdieron el llegar a ser como Jesús. Eso demuestra que no todos llegaremos a ser como Jesús. También vimos en los hermanos de 1 Corintios 11, ya estudiamos esto, murieron bajo el juicio de Dios. O sea, Dios los cortó de su pueblo y murieron precisamente por pecadores y desobedientes. Pero claramente dice ahí en ese pasaje que Dios lo hizo para no tener que condenarlos con el mundo, dice el verso 32. Fue un acto de la misericordia.
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0: Misericordia de Dios, para que no perdieran su salvación eterna. Y Él ya lo demostró. Por eso dio lo mejor que Él tenía, el cual es su Hijo amado. Así que, si usted que me escucha no le llega a este nivel que dice la Biblia, no tiene que preocuparse por perder su salvación. Mientras siga caminando en los principios más elementales del Evangelio y no rechace a su Hijo amado. Y aunque no sea el mejor cristiano que existe, entrar en el reposo de Dios es fácil de comprender, pero requiere disposición de nuestros corazones en una práctica diaria y viva dentro de nuestra relación personal con Dios y con su Hijo. Escuche bien lo que voy a decir, hermano. Esto no tiene nada que ver con observancia religiosa de apariencias externas. No es aparentar ser religioso y sentirse espiritual, sino más bien esto tiene que ver con la simplicidad de una relación personal con Dios, en donde aprendemos a escuchar su voz en nuestros corazones por medio del Espíritu, para luego ir y hacer lo que esa voz nos pide que hagamos de una manera individual y muy personal. Nadie puede ni debe dictarle cómo vivir esa relación con Dios, porque es su relación con Él, y no una influencia comunitaria, o mucho menos un pastor controlador y manipulador que lo único que quiere es sacarle su dinero. Ya estudiamos que Hebreos 4:10 nos dice claramente cómo entrar al reposo de Dios, diciendo, y lo pongo en pantalla, porque el que ha entrado en su reposo también ha reposado de sus obras como Dios de las suyas. En otras palabras, cuando la voz del Padre viene a su vida y entendido de lo que Dios quiere que usted haga, usted va y lo hace. Usted está dentro del reposo. Esa práctica continua en su vida diaria hace que usted mismo venga a ser, por así decirlo, un reposo andante y vivo que no necesita de un día a la semana de Shabbat o de sábado porque su vida entera es un Shabbat, es un sábado andante. En otras palabras, cuando la voz del Padre viene a su vida y entendido de lo que Dios quiere que usted haga, usted va y lo hace. Usted está dentro del reposo, así de simple. Tampoco necesita una circuncisión física, porque la obediencia en su corazón es la circuncisión espiritual al cortar la carne de su vida. Cuando usted obedece, usted está cortando la carne. Es una circuncisión del corazón espiritual. Porque lo que usted hace no es carnal, es espiritual. Eso que usted hace no nació en usted. No fue una buena idea suya. No fue un invento suyo. Sino que el Padre le dijo que usted fuera a hacer eso. Usted descansa de su propia obra y hace la obra de aquel que lo envió a hacer esto o aquello. Y por encima de eso, todo el tiempo de su vida que usted utilizó para ir y hacer lo que el Padre le dijo que hiciera, fíjese bien, hermano, todo ese tiempo que usted utilizó, como lo que usted hace nació en el Padre y no en usted, no es carne porque no nació en usted. Nació en el Padre, es espíritu y vida. Si usted hace lo que el Padre le dijo, todo lo que nace en él no contiene pecado en lo absoluto. En otras palabras, lo más que usted se acostumbre a oír la voz del Padre, para luego ir y hacer lo que Él le dijo, lo menos que usted peca. Este es el secreto bíblico. En el nuevo pacto para quitarnos de encima Romanos 7, que dice el pecado que mora en mí. Todo esto por pacto. En este camino nuevo y vivo que está siendo presentado delante de nosotros. De esa manera y practicando diariamente hacer lo que la voz del Padre nos pide, el pecado irá en reducción y desapareciendo de su vida, porque usted irá aprendiendo a hacer lo que el Padre le dijo. Y estará avanzando hasta llegar al punto en su vida en que usted no hace nada si el Padre no le dice que lo haga. Si usted hace eso, usted está conquistando el pecado en su vida. Y cuando el día señalado venga, usted será encontrado cosechando incorrupción e inmortalidad para participar en el rapto y la primera resurrección, para llegar a ser de la medida de la estatura de la plenitud de Cristo. Esa manera de vivir es exactamente como Jesús lo mostró al decir en Juan 5:19, no puede el Hijo hacer nada por sí mismo, sino lo que ve hacer al Padre, porque todo lo que el Padre hace, también lo hace el Hijo igualmente. También vemos en Juan 5, del 30 al 31, no puedo yo hacer nada. Fíjese bien, hermano. Jesús dijo esto. No puedo yo hacer nada por mí mismo. Según oigo, así juzgo. Y mi juicio es justo porque no busco mi voluntad, sino la voluntad del que me envió, la del Padre. Si yo doy testimonio acerca de mí mismo, mi testimonio no es verdadero. Y también en Juan 9:4, mire lo que él dice, el mismo concepto que encontramos en Hebreos 4:10, lo dice Jesús en este verso en relación a que las obras que Jesús hacía no eran sus propias obras, sino las del Padre. Dice así Juan 9:4, y lo pongo en pantalla. Me es necesario hacer las obras del que me envió. Fíjese bien, hermano. La definición de pecado para usted de ahora en adelante será no ir y hacer lo que la voz del Padre le dijo que hiciera. Ese es el pecado para usted. Ya no estamos bajo la ley. Y por lo tanto, la definición en la Escritura que dice que el pecado es infracción o transgresión de la ley, ya nos quedó corto. Porque ese concepto es la base para la definición del pecado. Bajo el antiguo pacto de la ley de mandamientos escritos en piedra en Moisés. La definición del pecado para una persona que ha entrado en el reposo ahora es la desobediencia a la voz del Padre cuando esa voz viene a nosotros y nos pide hacer algo. Eso nos lleva a otro escalón en los tratos personales de Dios para con los creyentes que han entrado en el reposo. Si no hacemos lo que la voz del Padre nos dijo que hiciéramos, aunque no estamos transgrediendo la ley de los mandamientos escritos, somos hallados transgresores, pero ahora estamos a un nivel superior que la justicia de los escribas y fariseos. De la misma manera en que el nuevo pacto es superior al antiguo pacto de la ley, la transgresión y el pecado en este nuevo pacto también es mayor, porque ya no estamos siendo transgresores a una ley escrita, sino que estamos siendo transgresores a una ley superior, una ley espiritual. Estamos siendo hallados transgresores nada menos que a la voz misma de Dios que vino para decirnos qué hacer. Si entramos en este nuevo pacto y la voz del Padre viene y no hacemos lo que esa voz nos está pidiendo que hagamos, somos hallados transgresores de otra ley que en Romanos es llamada por el apóstol Pablo la ley del Espíritu de vida en Yeshua el Mesías. Si vivimos en una justicia mayor, la transgresión es mayor y mayor será también la evidencia y el castigo. Viene a mi mente el ejemplo de Moisés, a quien le vino el juicio de Dios por una razón que a los ojos de los hombres hasta parece injusto y exagerado. Moisés se perdió la entrada a la tierra prometida porque golpeó la roca para que saliera agua en el desierto. La voz del Padre vino a él y le dijo que le hablara a la roca. Pero Moisés, en lugar de eso, lo irritaron tanto los hijos de Israel con sus quejas y sus murmuraciones, que en un arranque de enojo, hermano, en lugar de hablarle a la roca, le pegó con la vara dos veces. Moisés ya estaba a otro nivel espiritual. Él vivía su vida dirigido por la voz de Dios, y al fallar en eso la sentencia por su pecado fue mayor y no pudo entrar en la tierra prometida. ¡Se la perdió! En otras palabras, si usted entra en el camino de este reposo que Jesús vino a introducir y comienza a aprender a escuchar la voz del Padre, al principio de esta caminata, por su inexperiencia, la manera en que usted se dará cuenta que Dios le dijo algo y que usted no escuchó su voz, escuche bien, hermano, es que en nuestra vida rutinaria diaria, de pronto aparece algo totalmente inesperado que nos saca de esa rutina diaria. En este camino del reposo de Dios, la manera en que funcionan las cosas es que si usted no entendió lo que Dios le está hablando, no lo oyó, o si usted no hace lo que sí entendió, sí oyó la voz, pero no lo va a hacer, no va a hacer lo que la voz del Padre le dijo que hiciera, entonces, como a un niño, ¿qué cree que es lo que sigue, hermano, si desobedece a su papá? Una buena nalgada. Ese es el sistema. El castigo de Dios ahora para aquellos en este nuevo pacto está de varias maneras. Preste mucha atención, hermano, y sea edificado. Cuando usted, sin darse cuenta, desobedeció la voz del Padre, pero usted ya está en este reposo, y no está haciendo lo que Él quiere que usted haga en una manera personal, cosas empiezan a suceder a su alrededor. Si usted entró en este reposo, ya no hay marcha atrás. De aquí en adelante, escuche bien, hermano, escuche esto, nada sucederá en su vida por casualidad. Preste atención a cualquier cosa que se sale de la rutina normal de su vida diaria, cualquier cosa que le quite la paz y la tranquilidad. En mi propia experiencia, hermano, le voy a decir, para mi propia vergüenza, después de ser desobediente a su voz, algo va a suceder, ya sea de inmediato o dentro de las próximas 48 horas. Yo no sé con los demás, pero así es el trato de él conmigo. Que le comienza a uno un dolor de algo que uno no tenía, o alguna molestia física, o se enferma de cualquier cosa. Cosas se salen de lo normal en su día. Le pusieron una multa de tránsito, lo para la policía, se cae y se da un buen golpe. Algo sale mal en el trabajo y de pronto ahora tiene problemas con su jefe, problemas con su esposa o con su pareja, problemas con un vecino que usted no esperaba o malos entendidos con un amigo, se encuentra en la calle con gente que usted ni siquiera conoce, pero por alguna razón inexplicable están enojados contra usted. Le gritan, le dicen groserías, le hacen pasar un muy mal rato y lo hacen perder su paz. O quizás alguno de sus niños se golpea fuertemente, se raspa, se da un buen golpe, se quiebra una pierna o un brazo. Estas son cosas que suceden. Problemas inesperados surgen, tal vez un problema legal, tal vez chocó su carro, se le punchó una llanta, fallas mecánicas en su carro, problemas con la policía, deudas inesperadas, le vienen pesadillas, etcétera, etcétera, etcétera. Todo aquello que se sale de la normalidad de su vida rutinaria. Ya vimos en 1 Corintios 11, del versículo 27 en adelante, que por pecado los hermanos de la iglesia en Corinto fueron castigados con juicio de Dios, diciendo específicamente, dice la Biblia, lo que le sucedió en el verso 30. Dice que muchos se enfermaron. ¿Cuántos? Muchos, dice el verso 30. Muchos se debilitaron. Muchos hasta murieron. Sin perder la salvación, por supuesto, como vemos en el verso 32, pero fueron cortados del pueblo de Dios. Así que, si usted va a entrar en este reposo, debe darse cuenta que las cosas de aquí en adelante nunca van a volver a ser igual. Si alguno de los que me está escuchando quisiera un consejo, usted no me lo está pidiendo, pero yo se lo voy a dar. Hermano, no haga promesas. No diga, porque vamos a hablar más adelantito de la importancia de un reinicio y de que le digamos al Señor que queremos entrar en este reposo con Él. Pero mi consejo a usted sería, no se apresure, hermano, espérese un poco. Yo diría que mejor tome una decisión en su corazón, usted calladito, ni siquiera le diga a Dios, por así decirlo, aunque Él va a saber, pero no le diga a nadie, ni a su familia, ni nada, que usted está haciendo un nuevo comienzo. Mi consejo para usted es calladito en su corazón, tome nuevas decisiones. Nosotros a veces cuando hablamos muy rápido, rápido fallamos. Mejor que haya una disposición del corazón primero, y vamos a hablar de eso en el siguiente video. Pero quería mencionarle esto. También quiero decirle, hermano, si el Señor ya le echó el ojo a usted y usted desde la fundación del mundo fue escogido para ser como Jesús, usted está en serios problemas, pero es un problema bueno, porque son los tratos del Señor. Nos va a meter en remojo, hermano, para que nosotros vengamos a ser como su hijo. Él no estará dispuesto a perderlo, hermano, y va a actuar en su vida de aquí en adelante. Él no lo va a soltar. Hermano, usted está en problemas, pero es un buen problema, porque él no quiere soltarlo, porque lo ama y porque él quiere darle, y vamos a verlo más adelante con más detalle, nada menos que él quiere hacerlo participante de su propia santidad. No es ni siquiera la santidad de un ángel, de un querubín, de un profeta, de un anciano de los que están en los cielos. No es ni siquiera de un profeta humano ni nada de esto. Él quiere darle parte a usted de su propia santidad de él. Él quiere compartirla con usted. Pero para llegar a eso se requiere realmente un corazón que está dispuesto para entrar en este proceso y en este reposo. Lo malo de esto, desde un buen sentido de la palabra lo digo, lo malo que es bueno, es que el Señor ya lo eche el ojo, hermano. Ay, Dios mío, ya no hay vuelta atrás, ya no hay escape, hermano. De aquí en adelante, ahora que usted conoce esto, usted no se va a escapar de los tratos del Señor, y Él cumplirá y Él terminará la obra que Él ha comenzado en su vida, pero es algo bueno. Él quiere llevarlo a ser como Jesús. Él quiere meterlo en el lugar santísimo. Él quiere darle un cuerpo glorificado. Él quiere revestirlo de incorrupción y de inmortalidad, pero para eso Él necesita que nosotros nos deshagamos del pecado que mora en mí.
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0: Y el secreto para deshacerse del pecado que mora en mí, ya a oír la voz del Padre para entrar en este reposo. Todo lo que hagamos de aquí en adelante, cuando estamos obedeciendo esa voz y vamos y hacemos lo que Él nos dijo, es santo, es santísimo, porque no nació en nosotros, entonces no es carnal, nació en Dios, es espiritual, es santo, es puro, es luz, hermano, es verdad, y eso va a ser manifestado en su vida. El Señor quiere formar estas cosas en su corazón, y por eso de aquí en adelante cosas nunca volverán a ser igual. Leo en Hebreos, el capítulo 12, dice así, verso 1 en adelante, lo pongo en pantalla. Por tanto, nosotros también. ¿Por qué dice nosotros también? Porque en el capítulo 11 está hablando de lo que algunos le llaman la galería de la fe, todos los hombres que fueron tratados por Dios en el pasado, pero por su fe ellos alcanzaron las promesas. Algunos se murieron sin alcanzarlas, pero las alcanzarán. Y dice que en el contexto, en el verso 11:39, que está ahí antes en su Biblia, hermano, dice, y todos estos, toda esa gente que por la fe alcanzó todas esas cosas, dice, y todos estos, aunque alcanzaron buen testimonio mediante la fe, no recibieron lo prometido. Mire, eso es diferente a lo que nos enseñan ahora en las iglesias modernas, de que hay que recibir lo prometido ya, hermano. Verso 40. Hebreos 11:40, proveyendo Dios alguna cosa mejor. ¿Cuál es la cosa mejor? Este nuevo pacto en el cual podemos deshacernos del pecado. Y ahorita va a hablar de eso, vamos a verlo. Proveyendo Dios alguna cosa mejor para nosotros, para que no fuesen ellos perfeccionados aparte de nosotros. Mire, el Señor lo va a perfeccionar. Por tanto, dice 12:1, por tanto, en vista de eso, en vista de todos estos que por la fe alcanzaron estas cosas, nosotros también, teniendo en derredor nuestro tan grande nube de testigos, tanto los que están viéndonos en este mundo como aquellos que ya por su fe entraron y alcanzaron las promesas y los que las alcanzarán después en la resurrección, todos esos testigos, despojémonos de todo peso y del pecado que nos asedia. Mire, es lo que estoy hablando. El Señor quiere que nos deshagamos del pecado y corramos con paciencia la carrera que tenemos por delante, puesto los ojos en Jesús, el autor y consumador de la fe, el cual por el gozo puesto delante de él sufrió la cruz. Hermano, usted está entrando en el camino de la cruz y debemos hacerlo con gozo, con una disposición en su corazón. Como le dije, de aquí en adelante nada es casualidad. El Señor no lo va a soltar, hermano, hasta que complete la obra que él inició. Y dice el verso 2, 12:2 al final, menospreciando lo propio, y se sentó a la diestra del trono de Dios. Considerad aquel que sufrió tal contradicción de pecadores contra sí mismo, para que vuestro ánimo no se canse hasta desmayar. Y mire cómo termina en el verso 4, hermano. Porque aún no habéis resistido hasta la sangre combatiendo contra el pecado. Esa es la meta. Él quiere completar su obra y quitar el pecado de nuestras vidas. Que la paz de nuestro Señor Yeshua sea en su corazón. Amén.
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